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1: Dios le bendiga, pueblo del Señor, en esta hora. Nuevamente exaltamos y adoramos al Todopoderoso por la oportunidad que nos brinda nuevamente en esta tarde de estar aquí para exponer el mensaje, la palabra que transforma al hombre, las nuevas de salvación, amadas personas, para que usted escuche y que sea por el oír y el oír la palabra del Señor, que usted anhele venir a la presencia de nuestro Señor Jesucristo. Dios es un Dios bueno, amadas personas. Él nos sigue hablando a tiempo y fuera de tiempo. Y pues nos gozamos por hacer su voluntad. La Biblia dice en Job, capítulo 2, versículo 6. Y Jehová dijo a Satanás, he aquí, él está en tu mano, mas guarda su vida. Entonces salió Satanás de la presencia de Jehová e hirió a Job con una sarna maligna desde la planta del pie hasta la coronilla de la cabeza. Y tomó a Job un tiesto para rascarse con él y estaba sentado en medio de ceniza. Entonces le dijo su mujer, aún retienes tu integridad, maldice a Dios y muérete. Y él le dijo, como suele hablar cualquiera de las mujeres fatuas, has hablado que recibiremos de Dios el bien y el mal no lo recibiremos. En todo esto no pecó Job con sus labios. Esta es palabra de Dios, amadas personas. Palabra que nos hace pensar en cómo estamos delante de Dios, cómo es nuestra condición con el Todopoderoso. La esposa de Job le dijo, todavía retienes tu integridad. Ella, quien debería apoyarlo en la situación que se encontraba Job, pero en lugar de apoyarlo con palabras que fortalecieran su espíritu y su alma y anhelara en su corazón seguir luchando, seguir buscando al Todopoderoso por su sanidad de su cuerpo, de esa aflicción que lo estaba matando, una sarna que tenía de la cabeza hasta los pies, o de los pies hasta la cabeza, la cual no podía estar quieto, sino que estaba en medio de ceniza para poder soportar el dolor que le estaba causando. El hombre se muere con cualquier dolorcito que le pasa o aflicción que viene a su vida. Y nos angustiamos y nos afligimos en nuestra alma. Pero Job estaba viviendo un dolor fuerte en su espíritu y su alma, siendo una persona que había tenido todo. Era un hombre íntegro delante de Dios y delante de la humanidad que lo rodeaba. Mas sin embargo, recibió esta calamidad en su vida, dejándolos sin nada de riquezas, aún sin sus hijos, pero ahí estaba Dios, Job, firme delante de Dios, viviendo ese dolor y esperando conocer el motivo por lo cual le venía ese sufrimiento. Vamos a orar, amadas personas, para poner en las manos de Dios este tiempo y sea el Espíritu Santo tomando el control de mi mente, de mi pensamiento y de todo mi ser. Sea Él hablando a través de mí, Él que conoce nuestra necesidad, Él que sabe nuestras peticiones delante de Dios, que sea el Espíritu Santo en esta hora poniendo el deseo en nuestro corazón de escuchar el mensaje y recibir lo que es nuestro. Bendito Dios y Rey eterno, Dios que es nuestra fortaleza, Dios que nos sustenta con el poder de su diestra, Dios amado, en esta hora, Dios eterno, me acerco a su presencia en el nombre del Señor Jesucristo, Padre eterno, para adorarle, para exaltarle.

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5: Manifieste con poder y sea usted hablando a las naciones, Dios eterno, que sea usted haciendo llegar al afligido, al angustiado, a su presencia, Dios eterno, en el nombre del Señor Jesucristo. En esta tarde, Dios amado, le pido que se manifieste con poder, Padre eterno, y sea usted bendiciendo al pueblo que dice su palabra, que es la niña de sus ojos. En esta tarde, Dios eterno, ponemos a Israel en sus manos. También pongo en sus manos al pueblo espiritual, Dios amado, a cada persona que ha recibido a Cristo como su único Salvador. Mi alma lo exalta por esas personas esforzadas y valientes que buscan su presencia en todo momento, Dios eterno, que le alaban en espíritu y en verdad, Dios amado, y que hacen su voluntad yendo a llevar el mensaje a las personas que están afligidas y angustiadas, Dios eterno. Gracias, Dios amado, porque en su presencia hay gozo, Señor. En su presencia hay alegría, Dios eterno. En esta tarde, Señor, ponemos en sus manos a esta nación, Dios eterno. Sea usted manifestando su gloria y su poder en el nombre del Señor Jesucristo, en el presidente, en los gobernantes, Señor, en cada persona que habita en esta nación, Dios amado. Mi alma lo exalta y le da la gloria y la honra. Por México, Señor, por cada nación de la tierra, sea usted, Dios amado, poniendo su mano de poder en los hospitales, en el mundo entero, Dios eterno, sea usted haciendo misericordia y salvando y restaurando vidas, Dios amado. Mi alma lo adora, Dios eterno. En esta tarde, Dios amado, pido por los presos, Señor. Le ruego, Dios eterno, que sea usted manifestando su gloria, su misericordia, su amor para con ellos, Dios eterno. Ellos están encerrados en esas cuatro paredes, Dios eterno. Le pido, Dios amado, que sea usted rompiendo esas ataduras, Dios eterno, y que reciban a Cristo y que sean libres espiritualmente, Dios amado. En esta hora le pido muy especialmente, Señor, por esta, la hermana Michelle, Dios amado, Martínez, Dios eterno, le pido, Dios eterno, que sea usted manifestando su misericordia para con ella, Señor. Mire, ella tiene corte el día 6 del mes que entra, Dios eterno. Le pido en el nombre del Señor Jesucristo que sea usted cambiando o poniendo en los papeles que el juez va a mirar para sentenciarle, Señor. Le pido, Dios, que sea usted dándole la libertad en el nombre del Señor Jesucristo. Señor, predicamos al Dios vivo, al Dios que salva, al Dios que sana, al Dios que restaura. Anunciamos al mundo entero, Dios eterno, que usted es el mismo de ayer, hoy y siempre, que usted sigue haciendo prodigios y milagros y que está haciendo misericordia con aquellos que se humillan delante de su presencia. Padre eterno, mi alma lo adora porque usted es el Rey de Gloria, el Príncipe de Paz, el Hacedor de prodigios y milagros, Dios eterno. En esta hora, Dios amado, pongo en sus manos nuestra hermana Ida Cisneros. Le pido, Dios, que sea usted fortaleciéndola espiritualmente y físicamente, Dios eterno, bendiciendo su nombre, bendiciendo su caminar, bendiciendo a su hija, Dios eterno, en el nombre del Señor Jesucristo. Gracias, Dios

amado, por mis hijos, mi madre, mis hermanos están en sus manos, Señor. Le pido, Dios, que sea usted alcanzando a mi madre y a mis hermanos, mis hermanas, para que sean salvas en el nombre del Señor Jesucristo. Gracias, Dios eterno, estoy en sus manos. Le pido, Dios, que sea usted hablando a través de mí, dice su palabra, Dios eterno, que el Espíritu del Señor, y donde está el Espíritu del Señor, allá hay libertad, Dios eterno. Declaramos en el nombre del Señor Jesucristo que su presencia es en este lugar. Gracias, Dios Padre, Hijo y Espíritu Santo. Aleluya. Vamos a entrar al consejo de la palabra que hoy se encuentra en Job capítulo 2, versículo 11 y 12 y 13. Y la palabra de Dios se lee en nombre del Padre, el Hijo y el Espíritu Santo. Y tres amigos de Job, Elifaz, Temita, Bildad, Suita y Sofar, Nanita, luego que oyeron todo este mal que le había sobrevenido, vinieron cada uno de su lugar porque habían convenido en venir juntos para condolerse de él y para consolarle, los cuales, alzando los ojos desde lejos, no le conocieron y lloraron a grito, y cada uno de ellos rasgó su manto, y los tres esparcieron polvo sobre sus cabezas hacia el cielo. Así se sentaron con él en tierra por 7 días y 7 noches, y ninguno le hablaba palabra, porque veían que su dolor era muy grande. Esto es, amadas personas, la base bíblica de este mensaje, y el título del mensaje es Cristo ya no puedo solo. Cuando está el hombre angustiado, viviendo o pasando una tempestad, una tormenta, una aflicción en su vida, sumido en el dolor, en la angustia, queriendo pasar esta tormenta solo, muchas veces no buscamos el favor del Todopoderoso, y ahí estamos luchando hasta que se nos agotan las fuerzas, y es entonces cuando alzamos los ojos al cielo y doblamos nuestras rodillas y le decimos al Señor Jesucristo que ya no podemos más luchar solos, sino que necesitamos su ayuda para poder vencer o para poder pasar este tiempo de angustia, de aflicción que nos ha sobrevenido, quizás permitido por Dios o provocados por nosotros mismos, el sufrimiento o el dolor que se viene a nuestras vidas. Job, este hombre era una persona que vivía con gran riquezas en su vida y que era un hombre íntegro delante de Dios y delante de los que le rodeaban, hacía misericordia con la viuda, el menesteroso, en la plaza siempre era alabado Job por su amor para con la humanidad, el hombre que se dolía con los que estaban sufriendo, pero le viene a él una tempestad que no esperaba que viniese a su vida, pero llegó esa tempestad, él sin esperarla,
amanecía y estaba él adorando a Dios por causa de sus hijos, porque sus hijos se habían reunido para beber, para comer y beber, pero él se levantaba temprano para poder ofrecer sacrificios a Dios y pedirle perdón por si hubiesen pecado. Ahí estaba Job adorando al Todopoderoso cuando viene la primera persona y le avisa que los camellos se los habían llevado. Ahí empieza este Job a recibir las noticias que le estaban trastornando su mente, su corazón y su alma, dice la palabra del Señor. En Job, capítulo 1, versículo 12, dijo Jehová a Satanás: he aquí, todo lo que tiene está en su mano, solamente no pongas tu mano sobre él. Y salió Satanás delante de Jehová. Y un día aconteció que sus hijos e hijas comían y bebían vino en casa de su hermano el primogénito. Y vino un mensajero a Job y dijo: estaba arando los bueyes y las asnas paseando cerca de ellos, y acometieron los sabeos y los tomaron y mataron a los criados a filo de espada. Solamente escapé yo para darte la noticia. Ahí estaba Job recibiendo noticias malas de todo, que estaba perdiendo todos sus bienes. Y aún sigue la palabra diciendo en el versículo 16: y aún estaba este hablando cuando vino otro y que le dijo: fuego de Dios cayó del cielo, que quemó las ovejas y los pastores, los consumió, solamente escapé yo para darte la noticia. Todavía estaba hablando este, y vino otro que le dijo: los caldeos hicieron 3 escuadrones y arremetieron contra los camellos y se los llevaron y mataron a los criados a filo de espada, y solamente escapé yo para darte la noticia. Entre tanto que él este hablaba, vino otro que dijo: tus hijos y tus hijas estaban comiendo y bebiendo. Vino en casa de su hermano el primogénito, y un gran viento vino del lado del desierto y azotó las 4 esquinas de la casa, las cual cayó sobre los jóvenes y murieron. Solamente escapé yo para darte la noticia. Ahí está Job recibiendo estas noticias malas. Noticias que le trajeron sus servidores. Y Job la recibe con calma la noticia. Recibe el dolor, lo toma con paciencia. Y dice la palabra del Señor en el versículo 20: entonces Job se levantó y rasgó su manto y rasuró su cabeza y se postró en tierra y adoró y dijo: desnudo salí del vientre de mi madre y desnudo volveré allá. Jehová dio, Jehová quitó. Sea el nombre de Jehová bendito. En todo esto no pecó Job ni atribuyó a Dios despropósito alguno. Ahí estaba Job en esa angustia por haber perdido todo en un día, quedarse sin ninguno de sus hijos
y sin ninguna de sus riquezas, en su dolor, en su angustia, no atribuye nada a Dios, sino que alaba a Dios por lo sucedido. Y eso agrada a Dios, porque Dios fue el que le permitió a Satanás que tocare sus bienes, pero que no tocare su vida. Ahí está Job, íntegro delante de Dios, aún con su angustia, con su aflicción de haber quedado en nada, en un momento, después de haber sido el hombre íntegro delante de la gente y delante de Dios. Allí él queda sin nada de sus riquezas, pero aún Dios lo sigue exaltando delante de Satanás. Le está alabando todavía por su integridad de no haber blasfemado contra él. Y Satanás va a la presencia nuevamente del Señor, y Dios le dice que él sigue íntegro sin haber blasfemado contra él. Y Satanás le dijo que le hiriera piel por piel, a ver si no blasfemaba Job. Y Job fue nuevamente azotado por Satanás, le hirió con esa sarna de la cabeza hasta los pies. En su angustia y en su aflicción, Job, sin saber el motivo por lo cual le venía todo eso, aún su mujer, cuando lo estaba viendo sufriendo en su dolor, en vez de darle palabras que le fortaleciesen, palabras que le ayudasen a estar firme en ese dolor, sino que la misma mujer le dice: maldice a tu Dios y muérete. Palabras que llegan al alma de cualquier persona que escuchase esas palabras de su esposa. Se angustiaría y se afligiría aún más, pero Job lo toma con calma y le dice que había hablado como una mujer suata. Es necesario, amadas personas, que entendamos y comprendamos, amadas personas, que en el momento de angustia, en el momento de aflicción, cuando está una persona enferma, ya sea de cáncer o otra enfermedad, a veces no hay palabras para acercarnos a esa persona y consolarlo o consolarla por la aflicción que está pasando, sino que es mejor, amadas personas, quedarnos con la boca cerrada y no que salga una palabra que, en lugar de darle aliento, vaya a desanimar a esa persona. Los amigos de Job, que vinieron para consolarle, al ver el sufrimiento de Job, ellos mismos lloraron, porque estaba tan mal Job que estaba irreconocible, y ellos se afligieron en su espíritu y en su alma, y allí estuvieron con Job por 7 días sin decirle ninguna palabra, sin hablarle. Y muchas veces, hasta ese momento, estaban haciendo bien en no hablarle, no decirle, pero cuando empezaron a hablar, lo empezaron a condenar, que cuál había sido su pecado, a cuestionar cuál había sido su pecado, por qué causa estaba así en ese dolor, en esa angustia. Job
que había caminado rectamente delante de la presencia del Señor, ahí estaban sus amigos acusándole de que había hecho algún mal grave delante de la presencia del Señor, que por eso le había venido ese mal. No sabemos, no conocemos el motivo por lo que venga esa aflicción o esa enfermedad a las personas, y en lugar de ayudar, en lugar de fortalecer con palabras que ayuden a la persona, lo estamos desanimando, lo estamos debilitando con esas palabras que salen de nuestra boca según para ayudarlo. Dice el Salmo 4:9, temblar y no pequéis, meditar en vuestro corazón, estando en vuestra cama, y callar. Ofrecer sacrificios de justicia y confiar en Jehová. Muchos son los que dicen, ¿quién nos mostrará el bien? Alza sobre nosotros, oh Jehová, la luz de tu rostro. En la angustia, en la aflicción, necesitamos la luz del Todopoderoso que fortalezca nuestro espíritu, nuestra alma. En ese sufrimiento, ¿cuántas personas que han pasado o han estado en riquezas, viviendo bien delante de los que le rodean, y viene una escasez a su vida, hablando de lo material, amadas personas? ¿Cuántas personas no se han quitado la vida porque se han quedado sin nada económico y se quitan la vida en ese sufrimiento de haberse quedado a lo mejor sin casa, sin dinero en el banco? Y no solamente se quitan la vida, por decirlo así, el hombre, sino que le quita la vida a la esposa y a los hijos. Es lo que pasa, amadas personas, cuando está la calamidad o la tormenta pasando nuestra vida, cuando el hombre no tiene esa estabilidad espiritual delante de Dios, que no tiene una relación con el Todopoderoso, en ese sufrimiento, en ese dolor, opta por quitarse la vida. ¿Cuánta gente no se ha quitado la vida por esos motivos, que no soporta el sufrimiento? Quizás es gente que no tiene a Cristo, pero también gente que tiene a Cristo en su corazón. Cuando está en la tormenta, no confía en el Todopoderoso y escucha la voz del enemigo de nuestras almas y hace lo contrario, en lugar de ir a la presencia, a clamar al Cristo de la gloria y decirle, Dios, ya no puedo solo, ayúdame a pasar esta tormenta, esta aflicción. Ahí está el Espíritu Santo para ayudarnos, amadas personas. Ahí está el Cristo de la gloria intercediendo con el Todopoderoso para que Él nos ayude, para que su Santo Espíritu nos fortalezca y podamos seguir adelante. Ahí hay personas, madres, hijos enfermos, madres enfermos, o hay hijos que se han quedado sin padres, pero ahí están ellos firmes, buscando la guianza del Cristo de la gloria, que les ayuda a pasar ese sufrimiento, ese dolor de estar sin padres o de estar sin hijos. El Cristo de la gloria, Él sigue haciendo misericordia para con la humanidad. El hombre solamente tiene que creer que
Dios pueda ayudarlo en esos momentos. Quizás usted clama al Todopoderoso y ve que la tormenta sigue arreciando, sigue lloviendo sobre mojado en su vida, y usted se tiende por desanimarse, porque muchas veces, estando en su aflicción, no siente la presencia del Cristo de la gloria que está con usted, allí fortaleciéndolo, que lo está ayudando, sino que se queda usted sumido en su dolor, sin sentir que allí está nuestro Señor Jesucristo o el Espíritu Santo ayudándonos para pasar esta prueba. Jo, llegaron sus amigos y dice el capítulo 16, versículo 4 del 16, hablando Job, dice el 1: muchas veces he oído cosas como estas, consoladores molestos sois todos vosotros. ¿Tendrán fin las palabras vacías, o qué te anima a responder? También yo podría hablar, hablando Job, como vosotros, si vuestra alma estuviera en lugar de la mía, yo podría hilvanar contra vosotros palabras y sobre vosotros mover mi cabeza, pero yo os alentaría con mis palabras y la consolación de mis labios apaciguaría vuestro dolor. Si hablo, mi dolor no cesa, y si dejo de hablar, no se aparta de mí. Job le dice a sus amigos que si él hablase, él ayudaría en sus palabras a consolarlos en su angustia, en su dolor. Dice, yo podría invanar, la palabra es conversar, darles ideas, ayudarlos en ese momento a distraer su mente, a no pensar en su sufrimiento, sino en distraerlos para que se olviden del dolor y puedan sonreír, aunque sea por un momento. Los amigos de Job, en lugar de ayudarlo con palabras que le hicieran olvidar su dolor, hicieron todo lo contrario. Por eso Job les dice que si él hablaría, dice, pero yo os alentaría con mis palabras y la consolación de mis labios aplacaría vuestro dolor. Si hablo, mi dolor no cesa, y si dejo de hablar, no se aparta de mí. Ahí está Job hablando como en la consolación de sus amigos. Seguía más el dolor porque lo estuvieron acusando de que había fallado a Dios. Quizás con la viuda, con su vecino, había obrado mal. Y todo eso, cuando Job había sido íntegro delante de la presencia del Señor. Aquí el propósito de este mensaje, amadas personas, es que hay muchas personas en estos tiempos afligidas, angustiadas en esta nación por lo que se está viviendo, por escasez, de no tener trabajo, de no tener alimentos, por no poder salir a buscar trabajo, porque tienen miedo, a lo mejor para ser deportados. Y es lo que se está viviendo en muchas personas, quizás enfermedades. Pero el Señor Jesucristo, Él vivió
o sufrió más que a un Job que había perdido todo y que sus amigos lo estaban, según ellos, consolando. Dice la palabra del Señor en Mateo capítulo 26. Dice, entonces llegó Jesús con ellos a un lugar que se llama Getsemaní y dijo a sus discípulos, sentaos aquí entre tanto que voy allá y oro. Dice Juan 12:27, ahora está turbada mi alma y qué diré, Padre, sálvame de esta hora. Mas para esto he llegado a esta hora. Dice el 37, y tomando a Pedro y a los dos hijos de Zebedeo, comenzó a entristecerse y a angustiarse en gran manera. Entonces Jesús les dijo, mi alma está muy triste hasta la muerte. Quedaos aquí y velar conmigo. Ahí estaba nuestro Señor Jesucristo en la última agonía, la última pelea con el adversario de nuestras vidas, aquel que quería seguir reinando en la tierra, en la humanidad. Pero nuestro Señor Jesucristo, aun aunque estaba angustiado hasta el alma, Él dice, mas para esto he llegado hasta esta hora, fortaleciéndose Él mismo, ayudándose Él mismo en su espíritu y en su alma. Él estaba como un hombre peleando la batalla espiritual, cargando el peso del pecado de la humanidad. Allí estaba nuestro Señor Jesucristo, en esa agonía, en esa lucha, porque sintió que el Todopoderoso lo había abandonado, lo había dejado solo y empezó a cargar el pecado de la humanidad. El pecado de la humanidad era tan terrible que nuestro Señor Jesucristo fue tentado a dejar que el hombre pagara su misma transgresión. Pero él siguió fortalecido y dice el versículo 38, el 39, yendo un poco adelante, se postró sobre su rostro, orando y diciendo, Padre mío, si es posible, pase de mí esta copa, pero no sea como yo quiero, sino como tú. Vino luego a sus discípulos y los halló durmiendo y dijo a Pedro, así que no habéis podido velar conmigo una hora. Ahí nuestro Señor Jesucristo anhelaba que Pedro y Juan y Jacobo, que eran los que estaban más cerca de nuestro Señor Jesucristo, quería él verlos luchando con él en esa angustia que él estaba pasando. Quería ver los que estuvieran orando por nuestro Señor Jesucristo, pero en lugar de estar orando, estuvieron ellos dormidos. Pero nuestro Señor Jesucristo, aún él los protegía, él los amaba, y no deseaba él que ellos sufrieran por lo que él estaba viviendo. Él dice, como dice la palabra del Señor, él como la gallina los estaba cuidando, así como la gallina cuida a sus pollitos, así nuestro Señor Jesucristo estaba cuidando a los 12 que él había llamado para que le siguiesen. Ese es el amor de nuestro Señor Jesucristo, amadas personas. Nosotros siempre estamos predicando del amor, de la misericordia de nuestro Señor Jesucristo. Y usted que se encuentra en aflicción
y sabe que necesita venir a la presencia del Todopoderoso, aún usted estando en necesidad, sigue sin creer en el Cristo de la gloria, sigue sin abrirle su corazón para que Él pueda tomar el control de su vida, de todo lo que usted está pasando, y sigue en su incredulidad y sigue pasando esas aflicciones, esas angustias. Todo aquel que ha venido a los pies del Señor Jesucristo, en los momentos de aflicción que se vive como hijos de Dios, como cristianos, sabemos que nuestra confianza está en el Cristo de la gloria y que Él es quien fortalece nuestro espíritu, nuestra alma, para seguir pasando esa tormenta y llegar hasta el final y ser más que vencedores en nuestro Señor Jesucristo. Dice, vino luego a sus discípulos a ellos durmiendo, así que no habéis podido velar conmigo una hora. Dice, velar y orar para que no entres en tentación. El espíritu a la verdad está dispuesto, pero la carne es débil. Otra vez fue y oró por segunda vez diciendo, Padre mío, si no puedes pasar de mí esta copa sin que yo la beba, hágase tu voluntad. Ahí está diciéndole al Todopoderoso que si no puede pasar de él esta copa, que se hiciera su voluntad. Así debemos ser nosotros, amadas personas. Nadie sabe el sufrimiento de las personas. Por eso es necesario saber escuchar y saber el tiempo en que podemos hablar con palabras que puedan consolar, con palabras que puedan exaltar al Todopoderoso y que llegue al corazón de la persona y que el alma y el espíritu sean alegraos en ese momento cuando usted le dé palabras, palabras que edifiquen, palabras que construyan, palabras que alegren el corazón, amadas personas. Job no tuvo esas palabras de sus amigos y él les dice, yo podría hablar, yo podría invanar contra vosotros palabras sobre vosotros, mover mi cabeza, pero yo os alertaría con mis palabras y la consolación de mis labios aplacaría vuestro dolor. Es lo que debemos hacer, amadas personas. Invanar, o sea, dar ideas o palabras que ayuden a la persona. Dice Job capítulo 2:6. Y Jehová dijo a Satanás, he aquí, él está en tu mano, mas guarda su vida. Entonces salió Satanás de la presencia de Jehová e hirió a Job con una sarna maligna desde la planta del pie hasta la coronilla de la cabeza. Y tomando Job un tiesto para rascarse con él y estaba sentado en medio de la ceniza, entonces le dijo su mujer, aún retienes tu integridad, maldice a Dios y muérete. Y él le dijo, como suele hablar cualquiera de las mujeres fatuas,
has hablado que recibiremos de Dios el bien y el mal no lo recibiremos. En todo esto no pecó Job con sus labios. Es necesario, amadas personas, cuidarnos de pecar delante del Señor. Que estemos siendo guiados por el Espíritu Santo, edificando, construyendo, no derribando con nuestras palabras, sino que con nuestras palabras que podamos exaltar al Todopoderoso y ayudar a que la persona sea edificada, su espíritu y su alma, y pueda hallar consolación en la palabra del Cristo de la gloria, palabra que se predica para exaltar al Todopoderoso y para que el alma del oyente sea fortalecida, y sea en esa persona el deseo de venir a los pies del Señor Jesucristo. Temblar y no pequéis, meditar en vuestro corazón, estando en vuestra cama, y callar y ofrecer sacrificios de justicia y confiar en Jehová. Muchos son los que dicen, ¿quién nos mostrará el bien? Alza sobre nosotros, oh Jehová, tu luz, la luz de tu rostro, aleluya. Esto es, amadas personas, el mensaje que se ha expuesto, dice el título, Cristo, ya no puedo solo. Ya no puedo solo, Señor Jesucristo. Ayúdeme a seguir adelante y pasar esta prueba y no dejarlo a la mitad, sino salir para poder exaltar su grandeza, Dios eterno, para poder honrarle, alabarle y bendecirle en todo tiempo, porque usted es quien merece la gloria y la honra en tiempos de enfermedad, en tiempos de escasez, cuando la tormenta está arreciando, tener esa confianza, esa certeza de que estamos bajo su sombra, bajo sus alas, y que usted es quien nos guía, Dios eterno, que el poder de su Santo Espíritu nos ayuda a seguir adelante, que sea esa la convicción en nosotros y que sea la convicción en las personas que están escuchando la palabra, que sea edificada su alma, su espíritu, con cada palabra que salte la grandeza de Jehová Dios, Dios Todopoderoso. Vamos a orar para dar gracias a Dios por este tiempo. Este tiempo que Dios nos permite estar en este lugar. Nuestro Señor Jesucristo dijo, mi alma está muy triste hasta la muerte. Quedaos aquí y velar conmigo. Velemos, amadas personas, oremos en todo tiempo, porque la hora nadie la sabe. Por eso es necesario que estemos siempre en vela, buscando la presencia o la guianza del Espíritu Santo en todo tiempo, para ser fortalecidos espiritualmente y físicamente. Bendito Rey y Padre Celestial, Hacedor de prodigios y milagros, el Dios que transforma, el Dios que salva, el Dios que da vida y vida en abundancia en el Señor Jesucristo. En esta hora, Dios eterno, le doy las gracias, Dios amado, por este tiempo. Y le pido, Dios eterno, que sea usted manifestando su poder en las personas
que están en esa angustia, Dios eterno, que se rodeen de personas que tengan temor de usted, Dios amado, personas que tengan palabras para exaltar su grandeza y para que esa persona que está en la tormenta, en esa aflicción, pueda sentir un poco de paz al momento que se le está consolando, Dios eterno. Mi alma lo exalta y le da la gloria y la honra. Y le pongo en sus manos en esta hora a María, Señor. O la hermana María, la mamá de Jake, Dios eterno, para que usted la fortalezca espiritualmente y físicamente, para que siga adelante buscando su presencia y peleando la buena batalla. También le doy gloria y honra por el Jake, Señor, Dios eterno, por su recuperación, Dios amado, gracias, Dios eterno, por su salvación, gracias, Dios amado, que sea un hombre de convicción y exalte su grandeza, Dios eterno, y su misericordia para con él, Dios amado. Mi alma lo exalta y le da la gloria y la honra, y también sigo pidiendo por Michelle, Dios amado, Michelle Martínez, Padre amado, que va a ir a corte. Le pido, Dios eterno, que usted se manifieste con poder y sea usted haciéndola libre de la cárcel, Padre eterno, y que ella dé testimonio de su grandeza, Dios amado, y de sus maravillas que usted sigue haciendo en este tiempo. Gracias, Dios Padre, Dios Hijo y Dios Espíritu. Aleluya. Espíritu.

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2: Dios les bendiga en esta hora de la tarde, una vez más de la noche ya. Damos gracias a Dios por darnos una vez más la bendición de estar aquí en este lugar para adorar y bendecir el dulce nombre de nuestro Señor Jesucristo y también para traer una palabra. Gloria al Señor. Y te hablábamos con nuestro hermano Nelson, que a veces nosotros mismos nos deleitamos con la palabra que nosotros hablamos. Dios habla primeramente a nuestras vidas y así también habla a las vidas de los demás. Así que damos gracias a Dios por la vida que nos ha dado hasta este momento y por el llamado que ha hecho a nuestras vidas de poder ser parte de aquella generación que hoy se está levantando para anunciar el reino de Dios, para predicar el año agradable del Señor, como dice la palabra de Dios, y pues traer buenas nuevas es lo que hacemos nosotros, traer buenas nuevas en este mundo tan difícil que estamos viviendo. La última historia, se puede decir, el último capítulo de este libro, lo estamos viviendo en esta vida, gloria al Señor, y ya sabemos que estamos a un paso de pasar una eternidad con el Señor. Y nosotros lo que hacemos es alertar, es traer, repetir, traer buenas nuevas de salvación, alertar a la humanidad de que Jesucristo viene pronto. Gloria al Señor, que en cualquier momento va a ser el último día de esta tierra y que necesitamos estar preparados para irnos con Él. Así que vamos a hacer una oración primeramente, le voy a pedir a mi hermano Nelson que haga una oración para comenzar esta programación. Adelante, hermano.
3: Amén, gloria a Dios. Padre, en el nombre de Jesús, te damos gracias, Señor. Te doy la honra y la gloria.
2: Sí, Señor.
3: Te invito, Espíritu Santo, a que seas tú tomando el control de nuestros labios, de nuestras manos, de todo nuestro ser.
2: Gracias.
3: Que seas tú ungiendo estos micrófonos a través de las redes sociales, Señor, para que seas tú hablando a tu pueblo una palabra viva, una palabra de aliento, una palabra que transforma, edifica, Señor. Que tu Espíritu Santo, Padre, se mueva en cada corazón, en cada alma, y que tu presencia sea derramada una vez más, Señor. Bienvenido, Espíritu Santo. Te damos la honra y la gloria, Padre, y en tus manos estamos. En el nombre de Jesús. Amén.
2: Gloria al Señor. Gloria a Dios. Pues queremos saludar, hermanos, a todos aquellos que nos escuchan y darle las gracias. De verdad que siempre lo hacemos, darle gracias a todos los que nos escuchan a través de estos medios de comunicación. Dios les bendiga grandemente. Dios bendiga a mi hermano Tino, que es un fiel, que siempre está escuchándonos ahí. Dios le bendiga a mi hermano Tino y le dé fuerzas para seguir adelante. Gloria al Señor, a mi hermana Lucía, a mi hermana María Vargas también, que siempre está ahí escuchándonos. Y muchos que pues pudiéramos nombrar, a nuestro hermano Manuel García también, que siempre está ahí también escuchándonos. Él dice que siempre está atento cuando vamos a comenzar esta programación, así que Dios me lo bendiga también, mi hermano Manuel, a veces me llama y oramos juntos ahí, pero gloria al Señor, que el Señor le bendiga grandemente, hermano Manuel, y a todos los que nos escuchan en diferentes lugares, Dios les bendiga grandemente. Una vez más quiero mandar un saludo a mi amada esposa, Oralia Cabañas, y a mis hijos, Ángel, Israel, Jonathan y Paloma, gloria al Señor. Que el Señor les bendiga grandemente a esta familia hermosa que el Señor me ha dado y pues también la Iglesia de la Gloria Postrera, que ha sido parte de mi familia también. Los amo mucho a todos, Dios les bendiga grandemente. Quiero mandar un saludo a mi hermana Gloria, también mi hermana Rosy, mi hermano Gabriel, mi hermana Lili.
3: Gloria a Dios.
2: El Señor los bendiga grandemente donde quiera que ellos estén, gloria al Señor. Vamos a comenzar con una alabanza y después le voy a dejar un ratito a mi hermano Nelson también. Siempre les damos oportunidad para que digan algo, digan alguna escritura. Y así vamos a estar después entrando también una palabra que el Señor me daba hoy en esta tarde, gloria al Señor. Así que voy a cantar esta alabanza que dice: yo sé que estás aquí.

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1: 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Y si vas conduciendo, abre tu corazón y canta con nosotros. Canta con nosotros al Señor. Gózate con nosotros.

0: fiel, oh mi amigo fiel.
1: Jesucristo está aquí.
0: Tú estás aquí, Señor. Podemos sentir tu presencia.
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0: Te adoramos, Jesús. Oh, te amamos, Padre amado.
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0: Gracias por tu amor, por tu misericordia.

0: Gloria a Dios. Allá en Juan 6:66 dice: desde entonces muchos de sus discípulos volvieron atrás y ya no andaban con Jesús, porque la palabra del Señor era dura y decían ellos: ¿quién la podrá soportar? Entonces él, mirando a sus discípulos, les dijo: ¿se quieren ir ustedes también con ellos? Y Pedro se levantó y dijo: Señor, ¿a quién iremos? ¿A quién iremos si solamente tú tienes palabras de vida eterna? Y nosotros reconocemos, entendemos, hemos comprendido, hemos entendido que tú eres el Cristo, el Hijo del Dios viviente. ¿A dónde iremos, Señor? Igual nosotros en estos tiempos no tenemos dónde más acudir cuando estamos pasando algunos momentos difíciles. Aleluya. No hay otro lugar más que a Jesucristo. Amén, porque Él dijo: aleluya, venid a mí todos los que están cansados, trabajados, sí, que Señor, yo los voy a hacer descansar. Vengan a mí. Y ese llamado también es para usted que nos escucha hoy en esta noche. Venid a mí. Usted que está pasando problemas, que está pasando por enfermedades, vengan al Señor. Y Él tiene un cuidado especial sobre nuestras vidas. Él sana, Él libera. Esta gloria al Señor, Él restaura, no importa la situación que se encuentra el ser humano. Cuando viene Jesucristo, Jesucristo
1: gloria
0: lo cambia.
1: A tu nombre, Jesús.
0: Gloria al Señor, aleluya. Maravilloso Dios, poderoso Señor.
1: Santo,
0: te adoramos, Señor. Te adoramos, Señor. Vamos a dejar a nuestro hermano Nelson, hermano, y que dé una escritura.
1: Gloria, por ahí.
0: Gloria al Señor. Y Dios bendiga a nuestro hermano Alex, que hoy no pudo estar con nosotros. Dios le bendiga a mi hermano Alex. Dios bendiga a su familia también. Gloria al Señor. Sus hijas, sus papás allá en Guatemala, que hemos estado orando por ellos. Nuestro hermano José allá en Guatemala, que Dios lo bendiga grandemente y esperemos en Dios su pronta recuperación. Y que adelante, mi hermano.
1: Gloria a Dios.
0: Nelson.
1: Dios me los bendiga a todos que nos oyen a través de la radio, a las redes sociales. Que Dios me los bendiga y que los llene de su presencia en esta noche. Pero así quiero aprovechar para mandar un saludo a mi familia, a Gómez Rodríguez, a mi madre, mi hermano, a mi hermana que vive en España y mi padre que está en Honduras. Los amo mucho. Y quiero compartir una escritura que está en Salmos 48, del 1 al 3. Dice: en el nombre de Jesús: grande es Jehová y digno de ser en gran manera alabado en la ciudad de nuestro Dios, en su monte santo. Hermosa provincia, el gozo de toda la tierra, es el monte de Sión, a los lados del norte, la ciudad del gran rey. Porque Él es el único digno de ser alabado y exaltado en todo tiempo. Por eso nosotros lo adoramos, porque Él está vivo, Él es real, vive dentro de nosotros. Y Él también quiere habitar en tu corazón. A ti que nos oyes a través de las redes sociales, Él quiere morar dentro de ti. ¿Para qué? Para que dentro de ti fluya y corran ríos de agua viva y nunca más tengas sed. Él quiere entrar allí y quiere soplar de su espíritu ese aliento de vida que transforma, que edifica y que trae paz al alma. Así que Dios te bendiga y gózate con la palabra que el Señor trae para nosotros esta noche. Dios te bendiga, bendición.
0: Amén, gloria al Señor. Dios bendiga a nuestro hermano Nelson. Gloria al Señor. Aleluya. Vamos a compartir algo, amados amigos, hermanos, todos los que nos escuchan, gloria al Señor, que está allí en San Lucas capítulo 21, versículo 28. Lucas capítulo 21, versículo 28, dice la palabra del Señor, el nombre precioso de nuestro Señor Jesucristo: cuando estas cosas comiencen a suceder, erguíos, dice, levantad vuestra cabeza, porque vuestra redención está cerca. Una vez más dice: cuando estas cosas comiencen a suceder, erguíos, levantad vuestra cabeza, porque vuestra redención se acerca. Gloria al Señor. Hemos orado y yo sé que Dios va a hablar a nuestras vidas. Vamos a tomar un tiempo de reflexión de esta palabra. Gloria al Señor. Y pues el tema es: levanta tu cabeza. ¿Qué significa eso? Levanta vuestra cabeza porque vuestra redención se acerca. Que ya no podemos nosotros, hermanos, estar sin buscar de Dios. Allá en Isaías 55, versículos 6 y 7 dice: buscad a Jehová mientras puede ser hallado. Buscad a Dios mientras puede ser hallado, llamarle en tanto que está cercano. ¿Qué nos da a entender eso? Que va a llegar el momento que mucha gente va a querer buscar de Dios, va a ser demasiado tarde. Hoy se escuchan cosas terribles que están pasando, eso de las guerras. Aquí la Biblia nos habla en Mateo 24 que cuando oyas guerras, rumores de guerras, cuando hayas terremotos, cuando cuando oigas tantos desastres que están sucediendo alrededor del mundo. Aquí dice el Señor, esta escritura, ergíos, cuando estas cosas comiencen a suceder, ergíos, levantad vuestra cabeza porque vuestra redención se acerca. Poner nuestra mirada en Jesucristo, como dice Hebreos capítulo 12, versículo 2. Poner la mirada en Cristo, no en el hombre, en Jesucristo nuestro Señor. Ahí es donde tiene que estar nuestra mirada. No tiene que estar, gloria al Señor, en nadie más. Muchas veces cometemos errores nosotros en poner la mirada en el hombre. A veces ponemos la mirada en aquella persona que nos invitó a la iglesia, y cuando esta persona se va de la iglesia o regresa atrás los caminos que andaba antes, ya también uno se regresa atrás, y eso no es agradable delante del Señor. Por eso el Señor dice que pongamos su mirada en Él. Él es el autor de nuestra salvación. Poner los ojos en Jesucristo, gloria al Señor. Él es el que nos va a salvar, no nos va a salvar. Nadie más vino a dar su vida por nosotros. Yo no di mi vida por la congregación, gloria al Señor. Los hermanos ahí no dieron su vida por ti. El único que dio su vida se llama Jesucristo. Él dio su vida por ti. A Él tenemos que ir nosotros. Por eso en estos tiempos que estamos viviendo tan peligroso, levanta vuestra cabeza, levanta tu cabeza hacia arriba, mira hacia arriba. No mire ya en las cosas terrenales. A veces estamos enfocados en las cosas terrenales, en los carros, en las casas, en qué vamos a hacer el día de mañana, qué vamos a comprar esto y vamos a comprar lo otro, sabiendo lo que se está viviendo hoy en estos tiempos, unos tiempos terribles que no se habían vivido antes, gloria al Señor. Pero la Biblia está escrito, el Señor nos dejó las señales que iban a suceder, y estas son las señales que se están habiendo. Usted ya ha estado escuchando lo que está pasando allá en Israel. Usted ya ha estado escuchando lo de las guerras. Esas son cosas que tenían que pasar, tenían que suceder. Pero nosotros como cristianos ya no hay temor. Nosotros solamente tenemos que orar por la paz de Jerusalén, por la paz de Israel. Pero ya no hay temor en nosotros. Al menos en mi caso no hay temor de que venga lo que venga. Gloria al Señor, estamos en las manos de Dios. Y la Biblia nos dice allá en Apocalipsis 3:10 que por cuanto hemos guardado la palabra de su paciencia, Él también nos guardará de la prueba, de la hora de la prueba que viene sobre el mundo entero, para probar a los que moran sobre la faz de la tierra. Él nos va a guardar así como guardó a Noé. Él nos va a guardar así como guardó a Lot, gloria al Señor. Es una esperanza que hay en nosotros de que Dios no va a permitir que pasemos cosas terribles en esta tierra. Dios guardó a Noé y pasaron cosas terribles ahí. Pero antes de eso hubo señales, lo que estamos hablando ahorita, de que ahorita se están escuchando señales allá en... Por allá, gloria al Señor, en Israel, lo de las guerras. Y en aquel tiempo también hubo señales. El Señor le habló a Noé y le dijo, constrúyete un arca. Y Noé comenzó a construir el arca. Y en lo que se estaba construyendo el arca, comenzó él a predicar, a hablarle a la gente. Decirles que Dios iba a mandar un diluvio, iba a destruir la humanidad, gloria al Señor. Y la gente no quería entender, ellos seguían poniendo su mirada hacia la tierra. No levantaban su cabeza hacia el cielo, no escuchaban la voz de Noé. Y ellos siguieron haciendo lo que ellos querían. Noé seguía construyendo ahí el arca y le seguía predicando. Le decía a la gente, arrepiéntanse porque Dios me habló. Y lo tomaban como loco a Noé. Dios me habló, decía Noé, y va a mandar un diluvio. 40 días y 40 noches va a estar lloviendo y se va a levantar el agua. Y la gente no lo creyó. Y hoy nosotros estamos hablándole a la gente de que vienen los juicios de Dios sobre este mundo. No solamente sobre la nación de Estados Unidos, sino en todo el mundo vienen los juicios de Dios. Y tenemos que levantar nuestra cabeza hacia arriba y decirle, Señor, perdóname mis faltas, perdóname mis errores. A hoy que podemos aún todavía de buscar de Dios, no esperes el día de mañana, puede ser demasiado tarde. Mañana es incierto, no sabemos lo que vaya a suceder. A hoy en la noche, tal vez hoy en la noche venga el Señor, y cómo te va a encontrar, cómo nos va a encontrar. Si hoy en esta noche, dice que a medianoche se escuchó la trompeta y a medianoche vino el Señor, y la mitad se quedó, la mitad de los cristianos se quedó. ¿Qué va a pasar?
2: Si nosotros, dice la palabra del Señor allá en Pedro, si nosotros a duras penas nos vamos a salvar, los que estamos buscando a Dios, al menos en mi caso, que estoy buscando a Dios todos los días, que estamos orando en las madrugadas, a mediodía, en las tardes, también no nos perdemos los servicios, ahí estamos, tratamos de siempre estar ahí. Si nosotros a duras penas nos vamos a salvar, ¿qué va a pasar contigo que me está escuchando, amigo? ¿Qué va a pasar contigo si tú no buscas a Dios, si tú no te acercas a una iglesia, si tú no confiesas tus pecados, si tú no levantas tu cabeza como el tema de hoy? Levanta tu cabeza hacia arriba y date cuenta que de allá viene lo bueno. De allá viene la salvación, desde arriba, gloria al Señor. La salvación no viene de la tierra. Muchos hombres millonarios piensan que se van a salvar. De hecho, hay personas que ya están haciendo hoyos allí en el mar, no sé, debajo de la tierra, donde piensan que se van a salvar de los desastres que vienen en esta tierra. Los científicos, los millonarios saben lo que va a suceder. Pero ellos tratan de no meterle miedo a la gente. Por eso nosotros ocupamos estos medios de comunicación para alertar a la gente, decirle que Cristo viene pronto y que después de que el Señor venga, vienen desastres a esta tierra. La Biblia nos habla en Apocalipsis capítulo 9, dice que la gente va a desear morir, va a querer terminar con su vida, se van a querer matar, tirar del cerro, van a querer darse un balazo, pero la muerte, dice, huirá de ellos, solamente se van a lastimar, no va a pasar nada. No se van a morir, la gente va a desear morirse. Mire lo que dice ahí en 21:25, dice, habrá señales en el sol, en la luna, en las estrellas y en la tierra, angustia de las gentes. Va a estar angustiada la gente, va a estar desesperada, confundida, dice, por la expectación que van a estar viviendo. Por el mar, el agua que se va a salir del mar, por los terremotos que van a estar pasando, por las guerras que van a estar en diferentes lugares. Por eso el Señor nos habla a tiempo. Él dice, buscad a Jehová mientras puede ser hallado. Busca a Jesucristo mientras puedes encontrarlo. Él es el Salvador del mundo. Tú que no le conoces, acércate a Jesucristo. Él es la puerta para nosotros pasar al donde se encuentra la vida eterna. Él dijo en Juan 14:6, yo soy el camino, yo soy la verdad, yo soy la vida, yo soy la esperanza, yo soy la puerta, yo soy la resurrección y la vida. El que crea en mí, aunque esté muerto, vivirá. Y la Biblia nos habla, gloria al Señor, allá en Juan capítulo 5, 28 y 29, dice que vendrá el día cuando todos los que estén en los sepulcros oirán la voz del Hijo de Dios, y los que hicieron lo bueno resucitarán para vida eterna, mas los que hicieron lo malo resucitarán para condenación eterna. ¿De cuáles eres tú? ¿De cuáles somos nosotros? ¿Que vamos a resucitar para vida eterna o vamos a resucitar para condenación? ¿Cómo estás viviendo? ¿Cómo estás comportándote delante de Dios? La Biblia nos dice que si no hay paz en nuestra vida, si estás peleándote todo el tiempo con el esposo, con la esposa, con los hijos, con los vecinos, con quien sea, no hay paz en tu corazón, por tal no puedes nunca mirar a Dios. Seguí la paz, Hebreos 12:14, seguí la paz y la santidad sin la cual nadie verá al Señor. Si no hay paz en nuestra vida y no hay santidad, no vamos a mirar a Dios. Allá en el cielo no puede entrar nadie que diga malas palabras. Allá en el cielo no puede entrar alguien que está cometiendo pecado. Allá no pueden entrar gente que viva en inmundicia en esta tierra. Allá no pueden entrar los fornicarios, los adúlteros, los hechiceros, los borrachos, los idólatras, los homosexuales. No pueden entrar allá ellos. Por eso Dios le está dando la oportunidad a hoy de buscar de Dios. No mañana, hoy buscar de Dios, acercarse a Dios, acércate a Dios. Dios te está llamando, no somos nosotros. Nosotros solamente somos portadores de la palabra de Dios. Somos mensajeros que Dios nos ha escogido a nosotros para traer el mensaje de salvación a mi hermano Nelson, mi hermano Alex, todos los que predicamos la palabra de Dios. Dios nos ha llamado para predicar la palabra de Dios. Eso solamente el Señor nos ha llamado para predicar la palabra del Señor, que seamos mensajeros de las buenas nuevas de salvación. Los ángeles anhelan hacer esto, lo que estoy haciendo yo, lo que está haciendo mi hermano Nelson, lo que estamos haciendo los que predicamos. Los ángeles anhelan eso, ellos quisieran venir y predicarle, hablarle a la gente que Cristo viene pronto, que Cristo quiere salvar sus vidas, quiere llevarlos al cielo. Ellos quisieran hacerlo, pero ese trabajo se nos ha hecho a nosotros, se nos ha dado a nosotros, y nosotros tenemos que venir y traer el mensaje de salvación, decirle a la gente que Cristo los ama, decirle a la gente que aún hay esperanza, decirle a la gente que hay muchos que están en las drogas, en el alcohol, y piensan que ya no hay solución para sus vidas, decirles que sí hay solución. Muchos dicen, no, es que hice cosas terribles y Dios ya no me va a perdonar. Dios sí te perdona. Aquel ladrón que estaba a un lado en la cruz cuando el Señor Jesucristo murió, ese era un hombre que estaba destinado hacia la muerte. De hecho, pues estaba muriendo ahí juntamente con el Señor. Pero él se arrepintió, él creyó en Jesús, le dijo, tenme en cuenta cuando vengas en tu reino. Y el Señor Jesucristo le dijo, desde hoy estarás conmigo en el paraíso, porque miró su condición. Miró la condición de aquel hombre, gloria al Señor. Y este hombre se salvó. Se salvó, se fue con el Señor. Porque se arrepintió, y es lo que Dios está esperando en ti. Es lo que Dios está esperando en la humanidad. El Señor dice, si mi pueblo se humillare, sobre el cual mi nombre es invocado, y oraren y buscaren mi rostro y se convirtiere de sus malos caminos, entonces, dice, yo oiré desde los cielos y perdonaré sus pecados y sanaré su tierra. Entonces, cuando tú vengas y le pidas perdón, no le vas a pedir perdón al hombre, no le vas a pedir perdón al ser humano por tu pecado. Claro que a veces ofendemos a alguien y sí vamos y le decimos perdóneme, pero el que verdaderamente nos tiene que perdonar por las malas acciones, por los pecados que hayamos hecho, es Jesucristo, porque Primera de Juan 1:9 así lo dice: si confesamos nuestro pecado a Jesucristo, Él es fiel y justo para perdonarnos y para limpiarnos de toda maldad. No vayas con el hombre. Nosotros antes íbamos con el hombre y le decíamos, he pecado. Y el hombre nos decía qué es lo que íbamos a hacer. Pero tenemos que ir al Señor Jesucristo. Es lo que Él nos dice. Que vayamos a Él y le entreguemos a Él nuestros pecados. Y le digamos, Señor, perdóname por mi pecado que he hecho, por lo que yo cometí. Perdóname, Señor. Y Él es fiel y justo, dice, para perdonarnos y para limpiarnos de toda maldad. Y no importa lo que hayas hecho. No importa que hayas matado, que hayas violado, que hayas hecho lo que hayas hecho. Ahí está la sangre de Cristo para limpiarte de esos pecados. Tú que me escuchas ahí privado de tu libertad. Ahí en una cárcel donde te sientes afligido, te sientes desesperado, sientes que ya no tienes ganas de vivir, Jesucristo te da las fuerzas hoy en esta noche y te dice, levántate, pon tu mirada en mí, no la pongas en el hombre, pon tu mirada en mí, no la pongas en aquello que tal vez tú te sientes mal de que no han ido a visitarte. Pablo le sucedió lo mismo. Pablo, cuando estaba preso, él dice que nadie lo había ido a ver en ese tiempo cuando escribió la segunda carta. Gloria al Señor de Corintios. Dice, nadie me ha venido a ver, pero no se les ha tomado en cuenta. Pero yo no me he sentido solo, porque yo sé que alguien ha estado a mi lado siempre, y era el Señor Jesucristo, que nunca lo había dejado. Sus amigos lo abandonaron, la gente, los familiares lo habían abandonado. Él estaba solo allá en una cárcel, pero él decía, yo sé que no estoy solo, Jesucristo está a mi lado. Gloria al Señor, y nosotros no estamos solos también, el Señor siempre está con nosotros ahí, ayudándonos, gloria al Señor, aunque a veces no lo sientas ahí, pero ahí está, porque Él prometió estar con nosotros todos los días hasta el fin del mundo. Ahí está el Señor, ahí está contigo, en la aflicción, en la angustia, en la desesperación, ahí está contigo, ahí donde te encuentras en ese hospital, también ahí está contigo, solamente clámale. Cuando nosotros le clamamos, Él escucha nuestra oración. Todo lo que pidiéramos nosotros creyendo, Mateo 21:22 dice, creyendo lo vamos a recibir. Todo lo que pidamos nosotros, si lo creemos, lo vamos a recibir, gloria al Señor. Para Dios no hay nada imposible, para Dios todo es posible. No importa la situación que tú estés pasando, Dios quiere sanarte, Dios quiere levantarte, Dios quiere hacerte un hombre, una mujer de guerra hoy en estos tiempos que estamos viviendo. Hacen falta hombres, hacen falta mujeres que se levanten, gloria al Señor, de madrugada y comiencen a clamar a Dios. Hoy mucho pueblo está durmiendo, la iglesia está durmiendo en estos tiempos. No hay poder, no hay autoridad. No, la gente, los cristianos, muchos de ellos están durmiendo en sus laureles. Tiempo de levantarse y de comenzar a ayunar, comenzar a orar, comenzar a decirle al Señor: Señor, ten misericordia de esta humanidad. Ten misericordia de esta humanidad. Pero estamos durmiendo mucho pueblo. Es necesario que nos levantemos. Yo sé que el poder ahí está, la autoridad ahí está. Yo he orado al Señor, digo: Señor, yo quiero ver milagros. No es que yo ande atrás de los milagros, las señales nos iban a seguir, pero la iglesia está estancada, estamos estancados. No miramos gloria, no miramos poder, no miramos los enfermos sanarse. Muy poco se está mirando eso de paralíticos levantarse. Muy poco se está mirando de personas que tienen cáncer sean sanadas, personas con diabetes, personas con sida sean sanadas. Muy poco está mirando, porque hacen falta hombres que se metan en oración, que se metan en ayuno, que vayan a los montes, a las montañas, como lo hacía nuestro Señor Jesucristo, como lo hacía Elías, como lo hacía Moisés, como lo hacían aquellos grandes profetas de Dios. Aleluya, que cuando el Señor Jesucristo venía, ya no tenía que orar mucho por la gente. Él ya había orado, ya había tomado su tiempo allá, ya nomás venía y les decía, levántate. Solamente daba la palabra él y se levantaban. Pedro y Juan, cuando iban al templo, a la hora de la oración, dice que había un cojo que estaba ahí siempre pidiendo limosna. Pedro le dijo: no tengo plata ni oro, pero lo que tengo te lo doy en el nombre de Jesucristo. Levántate y anda. Hoy hay mucha gente que tiene riqueza, mucha gente que tiene dinero, pero no tienen el poder. Pedro dijo: no tengo dinero, yo no tengo para darte dinero, pero lo que tengo te lo doy. Mire nomás, lo que tenía Pedro, el poder del Espíritu Santo estaba en Pedro, en Juan, en todos ellos, los apóstoles, los discípulos que estaban siguiendo al Señor. El poder, la unción, la autoridad la tenían ellos. Por eso dijo: en el nombre de Jesucristo, levántate y anda. Y aquel hombre se levantó y comenzó a danzar y entró en el templo danzando, gloria al Señor, dándole gloria al Rey de Reyes, Señor de Señores. Pero hace falta eso en estos tiempos. Hace falta en estos tiempos el poder, la autoridad. Hombres, gloria al Señor, que se levanten. Que se levanten, que pongan su mirada hacia arriba, que dejen de mirar las cosas terrenales. Aleluya. Que dejen de mirar las cosas, gloria al Señor, que los rodean aquí en esta tierra, que pongan su mirada hacia arriba. Hace falta, gloria al Señor, aleluya, de que nos metamos más con Dios, de que oremos por la gente. Hay mucha gente que está perdiendo, muchos se están perdiendo. Mucha gente está muriendo, está yéndose al infierno y la iglesia está dormida. La iglesia no está orando en estos tiempos. Hace falta la oración. Y la oración rompe cadenas. El ayuno rompe los yugos. Gloria al Señor. Los demonios se tienen que ir. El diablo se tiene que ir. Las enfermedades se tienen que ir. Gloria al Señor. Pero hace falta que nos levantemos, que pongamos nuestra mirada hacia arriba. Levanta tu cabeza. Levantemos nuestra cabeza hacia arriba. Cuando nosotros comencemos a levantar nuestra cabeza hacia arriba, nos vamos a dar cuenta de lo que Dios quiere que hagamos nosotros. Que no vamos a seguir afanados a las cosas de esta tierra. De verdad que se la vive uno afanado, y más aquí en Estados Unidos, era para que hubiera más libertad. Pero nos venimos de nuestro país y sí ha sido de gran bendición este país de Estados Unidos, pero nos quita mucho tiempo para dedicarle al Señor. Se la pasa uno desde temprano al trabajo, gloria al Señor, y tantas ocupaciones que hay, que se olvida uno de lo que verdaderamente tenemos que hacer, de ir, arrodillarnos ahí, levantar vuestra cabeza hacia arriba y comenzar a hablar con Dios. No nos da tiempo, desde temprano andamos a las carreras siempre. Un día hablaba yo y decía: estoy cansado de estar cansado, cansado de estar cansado. De verdad, porque todo el tiempo anda uno para arriba y para abajo. Y recuerdo yo un tiempo que nos fuimos con mi familia a México. Allá estuvimos un tiempo, como unos 8 años, yo creo. Y la pasábamos tranquilo. Recuerdo que tenía un carro, un carrito, un camión, donde me echaba yo unas vueltas, ahí echaba unos viajes. de material. Y regresaba yo a mi casa, me la pasaba más con la familia. Estaba más tiempo con ellos. Esos dos viajecitos que me echaba por semana, me alcanzaban y me sobraba todavía. Me pagaban bien, gracias a Dios. Me la pasaba más, tenía más tiempo, tenía tiempo de descansar, tenía tiempo de acostarme en una hamaca ahí. Recuerdo que mi suegro tiene ahí árboles, tiene un terreno donde tenía hamacas y ahí me relajaba, yo tranquilo, aquí no tengo tiempo para eso. Y no es que tal vez uno no se lo da, pero quisiera uno un día relajarse así y olvidarse todo y concentrarse solamente en Dios, pero a veces se la vive uno de aquí para allá y de allá para acá, siempre con actividades, siempre con cosas. Y aún en la propia iglesia, nosotros que vamos a evangelizar, que vamos a predicar al parque, que vamos a hacer esto para acá, que vamos a hacer esto para allá, que vamos a la montaña, que vamos, bueno, a la montaña, vamos a buscar de Dios, gloria al Señor. Pero a veces decía un pastor en una ocasión, dejamos a Dios por Dios, estamos buscando a Dios, pero no nos metemos en esa intimidad que Dios quiere que estemos con Él. Dios nos quiere en una intimidad, no le hace que dejemos un rato aún la obra del Señor, los trabajos del Señor, pero que vayamos ahí en intimidad con Él, que estemos a solas con Él. El Señor le dijo en una ocasión a Moisés allá en Éxodo 34, dice Moisés, sube pero yo te quiero solo, sube solo que no suba nadie contigo, yo te quiero solito aquí arriba, solamente tú y yo. Y a veces nos olvidamos de eso. Nos olvidamos de esa intimidad que Dios quiere que estemos con Él. No, es que tengo una confraternidad allá, tengo que ir acá con los hermanos, tengo que ir allá con los pastores. Y lo digo por experiencia, yo lo he vivido, que hay momentos que me olvido de la intimidad con el Señor. Pero gracias a Dios que de repente el Señor me habla y me dice, hey, te necesito, necesito estar contigo. Y yo me aparto unos días con el Señor, o me aparto un tiempo con el Señor. Y le digo, Señor, perdóname, si es cierto, a veces nos pasamos enfocados para acá y para allá y no te damos el tiempo que tú quieres, ese tiempo especial que Dios nos pide que tengamos con Él. Levanta tu cabeza, levantemos nuestra cabeza hacia arriba, no hacia las cosas terrenales, sino hacia arriba, sabiendo ya los tiempos que estamos viviendo. Tiempo peligroso, ya no es hora de dormir, ya no es hora de estar afanado, gloria al Señor, es tiempo de levantar vuestra cabeza. No quiere decir que no vamos a trabajar, el trabajo es necesario, pero lo que Dios no quiere es que estemos afanados siempre para arriba y para abajo. Así es, mire, la Biblia nos habla ya en Daniel, esa profecía que Daniel hizo, dice que en los últimos días la ciencia se iba a aumentar, allá en Daniel capítulo 12, versículo 2, al 4 por ahí dice que la ciencia iba a aumentar y la gente iba a andar de aquí para allá y de allá para acá. Y hoy miramos así, hoy vemos cómo hay tantos carros que van para allá, unos para acá y otros para allá, y el trafical que se hace, unos van a hacer una cosa y otros van a hacer otra. Y si mirar a la gente caminando, pues también siempre a las carreras la gente. Recuerdo ya allá en México, cuando viajaba en algunas ocasiones en tren, la gente corriendo de aquí para allá, corriendo para agarrar el metro, gloria al Señor, ahí en la Ciudad de México, y siempre a las carreras. Y ahí se me venía esta palabra, ciertamente dice la palabra del Señor que en los últimos días la gente iba a andar de aquí para allá y de allá para acá desesperado. Aleluya, pero el tiempo se está terminando. Tenemos una hora solamente y está terminando, gloria al Señor. Pero queremos orar por ti. Queremos orar por ti. Si alguien tiene una necesidad y quiere llamarnos, llámanos al 602-977-1010. 602-977-1010 es el número de la radio en cabina. Y queremos orar por ti. 602-977-1010. Nosotros estamos ubicados en el 1441 West Glendale Avenida, Phoenix, Arizona, 85021. Tenemos servicio los martes y los jueves a las 7 de la noche y domingos a la 1 de la tarde. 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Si no tienes un lugar donde congregarte, haz de la iglesia la gloria postrera, tu iglesia, gloria al Señor, ahí serás bienvenido. Gracias a Dios que Dios ha derramado su amor en nuestros corazones, hermano Nelson. Dios ha derramado su amor en nuestros corazones. El día martes orábamos, pedíamos por una hermanita que fue a la iglesia, mi hermana Esperanza, el domingo, ha ido en unas 3 ocasiones y cuando salió de la iglesia iba a ir a comer, pero primeramente pasaron por su traila, como que Dios les decía que pasaran por su casa, y pasó ella por su casa y miró que su traila se estaba encendiendo. Y corrió allí para mirar su familia y ahí estaban adentro, estaban durmiendo a las 4 de la tarde que se había terminado el servicio. Se terminó como a las 3 y algo, pero ellos pasaron casi como a las 4 de la tarde por ahí, su familia estaban durmiendo y ella corrió y le dijo: despierten, la traila está quemando, y se quemó toda absolutamente por dentro. Me mandaron unas fotos, pero siempre cuando pasan esas ocasiones nosotros tenemos ese amor que se ha derramado en nosotros de ayudar, y el martes pedimos allí una ofrenda en la iglesia. La ofrenda que se recaudó fue para eso, para nuestra hermana Esperanza, que Dios la bendiga y la guarde, y gracias a Dios se juntó una buena ofrenda. Me decía mi esposa, yo no sé cuánto, no le pregunté, pero me decía que se había juntado. Entonces, hay amor ahí en la iglesia de la Gloria Postrera. Tenemos el amor de Dios que Dios ha derramado en nuestros corazones, gloria al Señor. Y para eso estamos siempre, estamos para orar por usted, pero también cuando hay una necesidad, gloria al Señor. Yo les he dicho a la iglesia, si hay una necesidad, no solamente con la oración, a veces Dios pone en nosotros de dar unos $100, unos $50, unos 200, 300, a veces hace falta, a veces hay madres solas que no le alcanza para pagar la renta y Dios le pone a uno de ayudarlo. Entonces somos una iglesia bendecida, Dios nos ha bendecido y nos va a bendecir más todavía, yo lo creo en el nombre de nuestro Señor Jesucristo, pero tenemos ese corazón de ayudar, de apoyar a los necesitados. Así que damos gracias a Dios por nuestra hermana y vamos a estar orando por ella también, mi hermana Esperanza, y también las peticiones que hicieron aquí hoy en este día, gloria al Señor. Y si alguien tiene otra petición ahí o puede llamarnos. Una vez más, digo rapidito el número de teléfono, 602-977-1010, es el número en cabina, y vamos a estar orando. El tiempo se pasa muy rápido, pero yo sé que la palabra de Dios hoy en este día, pues siempre trae efecto, y esperemos en Dios que haya traído un efecto para usted y que se levante. Aún es tiempo de levantarse, gloria al Señor. Mañana puede ser demasiado tarde. Mucha gente en aquel día, ya cuando sea después el arrebatamiento de la iglesia, van a andar desesperados. Cuando sepan que los cristianos ya no fuimos, la gente va a tener hambre, dice la palabra del Señor, Amós 8:11. Dice que la gente viene hambre a la tierra, viene sed a la tierra, pero no hambre de comida ni sed de bebida, sino hambre y sed de escuchar la palabra de Dios. Dice que van a ir de un lugar para otro buscando quién les predique, pero ya nosotros ya no vamos a estar. Y por eso que a hoy es día de salvación, hoy es día de esperanza. Yo quiero hacer una oración antes de orar por las necesidades. Quiero hacer una oración por ti, si te quieres reconciliar hoy en esta noche, o tal vez no habías escuchado de Jesucristo y a hoy has escuchado de Él, que Él es el camino, Él es la verdad, Él es la vida, y que no nos podemos salvar si no es a través de Él. Jesucristo, le vuelvo a repetir, es la esperanza. Jesucristo es la puerta. Jesucristo es la resurrección y la vida. El que crea en Él, aunque esté muerto, vivirá. Porque de tal manera amó Dios al mundo que ha dado a su Hijo unigénito para que todo aquel que en Él cree no se pierda, mas tenga vida eterna. Porque Dios no mandó a Jesucristo para que el mundo sea condenado, sino para que el mundo sea salvo por Él. El que cree en Jesucristo tiene vida eterna, pero el que rehúsa creer en Jesucristo no verá la vida eterna, sino que la ira de Dios está sobre él. Si confesares con tu boca, dice Romanos 10:9, si confesares con tu boca que Jesús es tu Señor y creyeres en tu corazón que Dios lo levantó entre los muertos, serás salvo. Porque con la boca se confiesa para salvación, pero con el corazón se cree para justicia. Dile al Señor ahí donde te encuentras: Señor, perdóname. Perdóname mis faltas. Perdóname mis errores. Perdóname. Yo sé que he hecho lo malo delante de tus ojos. Como aquel hijo pródigo que se había apartado de su padre y dijo: regresaré y le diré a mi padre: Padre, he pecado contra el cielo y contra ti. Así dile al Señor en esta hora. Dile: Señor, perdóname. Padre, perdóname. Te pido, Señor, que eches a lo más profundo de la mar mis pecados y que nunca te acuerdes de ellos. Gracias, Señor, por perdonarme. Yo te recibo, Señor Jesucristo, como mi único y suficiente Salvador de mi alma. Padre, te recibo como mi Padre.
3: Gracias,
2: Jesús. Recíbeme como tu Hijo. Escribe mi nombre en el libro de la vida y que nunca sea borrado de ahí. Si has hecho esa oración, ten por seguridad. Si lo has hecho de todo tu corazón, ten por seguridad de que Dios te ha perdonado. Ahora busca una iglesia donde congregarte. Acércate a una iglesia. Es necesario que nos estemos alimentando de la palabra de Dios. Bautízate si no lo has hecho. Bautízate. Y busca de Dios antes de que sea demasiado tarde. Gloria al Señor. Vamos a orar. Padre amado, te damos gracias en esta hora, Señor. Gracias por esta persona que ha recibido al Señor Jesucristo en su corazón. Te pedimos, te rogamos por él, Señor, o por ella, Padre amado, que la guardes, que la bendiga, Señor. Que la libres de toda tentación, la guardes de todo mal. En el nombre precioso de nuestro Señor Jesucristo, oramos, Señor, por Carla Pérez, Padre Santo. Dios mío, te pedimos por ella, Señor. Pide salvación para la familia Pérez, amado Dios. En tus preciosas manos ponemos esta familia, Padre Santo. Yo sé que tú tienes el poder, Señor, para hacer todo lo que nosotros pidamos, porque no hay nada imposible para ti, Señor. Oramos por Rodolfo Carlos, Señor, que está cumpliendo 81 años, Padre amado. Que sea usted, Señor, Dios mío, supliendo las necesidades por nuestra hermana Cindy también, Señor amado, mi hermano Marcelo. Padre, en tus manos preciosas los ponemos, Señor. Gracias, Padre Santo, por mis hermanos, Señor, unos guerreros también que usted ha levantado, Señor, para predicar su palabra, evangelistas, yo los he llamado, Señor, a mi hermana Cindy y mi hermano Marcelo, Padre amado. Gracias, te ruego que los bendiga ahí donde se encuentran, Señor. También por la familia Aguirre Estrada, Señor, por salvación y por fortaleza, Padre Santo. También por Santiago, Señor, que tiene 15 años, dice que le hicieron una cirugía, gloria al Señor. Dice que le colocarán una placa en el tórax. Padre, pedimos por esta persona, Señor amado, por Santiago, Señor, que sea usted, Dios mío, tomando control de esa situación, Señor, en el nombre poderoso de Jesús de Nazaret, Señor. También por salvación, Señor, por su familia, Padre amado. También oramos, Señor, por Santiago, que tiene confusión de género, dice, por libertades de género y salvación. Sí, Señor, en el nombre de Jesús de Nazaret, Señor. El diablo ha venido a querer, Señor, meter ideas al ser humano, Padre amado, de que si no quiere ser mujer, que sea hombre, o si no quiere ser hombre, que sea mujer. Pero en el nombre de Jesucristo reprendemos a ese demonio y declaramos libertad, lo declaramos libre, Señor, para la gloria de tu nombre, en el nombre de Jesús. Gracias te damos, Señor, gracias por este tiempo, Señor. Bendice a mi hermana, Señor, que hoy se encargó, mi hermana Ida, donde quiera que se encuentre, también te pedimos que la bendiga en el nombre de Jesús. Gracias te damos, Señor. Amén, amén, gloria al Señor. Aleluya. Dios me lo bendiga grandemente y Dios les guarde.
1: Gloria a Dios.
2: Se fue el tiempo.

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prueba a nosotros, sus hijos, aquellos que le amamos, para él poder ver nuestra fidelidad. A ver si en ese silencio también le vamos a adorar.

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La armadura de Dios. Por lo demás, hermanos míos, fortaleceos en el Señor y en el poder de su fuerza. Vestíos de toda la armadura de Dios, para que podáis estar firmes contra las acechanzas del diablo. Porque no tenemos lucha contra sangre y carne, sino contra principados, contra potestades, contra los gobernadores de las tinieblas de este siglo, contra huestes espirituales de maldad en las regiones celestes. Por tanto, tomad toda la armadura de Dios para que podáis resistir en el día malo, y habiendo acabado todo, estar firmes. Estad pues firmes, ceñidos vuestros lomos con la verdad y vestidos con la coraza de justicia, y calzados los pies con el apresto del Evangelio de la paz. Sobre todo, tomad el escudo de la fe, con que podáis apagar todos los dardos de fuego del maligno, y tomad el yelmo de la salvación y la espada del Espíritu, que es la palabra de Dios, orando en todo tiempo, con toda oración y súplica en el Espíritu, y velando en ello con toda perseverancia y súplica por todos los santos. 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

Jehová es mi pastor, nada me faltará. En lugares de delicados pastos me hará descansar. Junto a aguas de reposo me pastoreará. Confortará mi alma. Me guiará por sendas de justicia, por amor de su nombre. Aunque ande en el valle de sombra de muerte, no temeré mal alguno, porque tú estarás conmigo. Tu vara y tu cayado me infundirán aliento. Aderezas mesa delante de mí, en presencia de mis angustiadores. Unges mi cabeza con aceite, mi copa está rebosando. Ciertamente, el bien y la misericordia me seguirán todos los días de mi vida, y en la casa de Jehová moraré por largos días.

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0: 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Queda con ustedes en la conducción de este programa, la familia Béjar Solís, Dana, Obed, Hugo y Anita. ¡Iniciamos!
2: Bendiciones, le damos gracias al Padre por esta oportunidad que nos da nuevamente de estar aquí, traer una palabra de bendición que sabemos va a trabajar siempre y cuando le demos el permiso nosotros mismos. Y me acompaña
3: Hugo Béjar, su querido y amado esposo.
2: Ah, ya le aumentó la palabra querido. Bueno, antes de seguir, les invitamos a que compartan las transmisiones, no solo de este programa, sino de todos. Siempre hay una palabra que está viva, una palabra que va a estar ahí para cuando la necesitemos, para todo tipo de ocasión. Y la verdad es la más efectiva. Y antes de seguir, vamos a oír, aunque sea una parte del canto de entrada, por ahí.
3: El canto de guerra. Ajá.

0: Bueno, hemos escuchado el canto ¿Qué pasaría si abriéramos la Biblia? La cantidad de veces que abrimos el celular. ¿Qué piensas tú que pasaría?
1: Pues poco a poquito nos iba a estar llegando la unción por el conocimiento de la palabra. Y pues el acercamiento a Dios, ¿no? Sobre todo.
0: Así es. ¿Qué crees que más pasaría? Al tener más conocimiento, ¿qué crees que pasaría?
1: Pues más compromiso también, ¿no? Entre más conocimiento, más compromiso, pues más cercana el pase, ¿no? A la promesa del Señor.
0: Así es. Muchas veces no nos preocupamos por leer la palabra, por conocerla, y es importante. Así como en la vida diaria, en nuestro vivir, tenemos una escuela, la palabra también es un libro que está escrito para seguirlo como un manual. ¿Estás de acuerdo?
1: Pues sí, de hecho es un manual de vida.
0: Un manual que pocas veces leemos, pocas veces consultamos, y que ahí es donde está pues el mayor conocimiento, no solo de cómo debemos de conducirnos, sino pues para tener éxito, aunque haya lucha, aunque haya prueba, aunque el camino no sea fácil, porque no es fácil. ¿O tú qué piensas?
1: Pues no es fácil, fíjate, y aparte de que una cosita de que la Biblia es la más vendida a nivel mundial y la más vendida y la menos leída.
0: Así es. Qué triste eso, ¿verdad?
1: Sí, no es fácil en la vida cotidiana hacerse un campito para poder leer la palabra. A veces que uno la agarra y a quienes no les ha pasado que la agarraba y te empezaba a dar un sueño. Parecía el sillón, el colchón Silly. Y la agarraba y
0: aclara cuál es esa, porque a lo mejor muchos no saben.
1: Los colchones Silly, había un comercial de que en cuanto caías en el colchón ya estabas completamente dormido. Y así, no sé si porque te da una paz interna la palabra que te duerme, ¿no? Pero
0: vamos a pensar que te da la paz. Recuerden que también hay otra parte importante. Cada vez que se quiere estudiar la palabra o leerla, porque son dos niveles diferentes. Leerla y estudiarla son dos niveles diferentes. Y cada vez que se agarra la palabra, sí, efectivamente da sueño, pero muchas veces puede ser un espíritu que viene nomás a querer desviarte del objetivo. Pero sabemos que tenemos que conocerla. ¿Por qué? Porque ahí está escrito absolutamente todo. Desde el inicio hasta el final, no solo de los tiempos, sino de lo que es la humanidad en sí, la creación, los procesos, y deberíamos de tener prioridad por leerla, por estudiarla. Así como en la vida diaria, en lo secular, nosotros debemos de pasar por un kinder, luego una primaria, luego una secundaria, debemos de tener un estudio, también debemos de tener un estudio de la palabra, ¿sí o no?
1: Sí, desgraciadamente en la sociedad, el que tú agarres una Biblia que la puedes leer como leer cualquier libro, por un modo tienes que empezar a leerla, ¿no? Sí, ya sea literal y ya después ir introduciéndote más a fondo el más allá de las palabras, ¿no? Pero con el simplemente hecho de leerla, estás empezando a ejercitar tu amor por el Señor. Y las familias en la sociedad, como iba a comentar, no la tienen tipo satanizado, el que uno agarre la Biblia, hasta cuando te ven con ella, todo el mundo se te quiere echar encima, de que, ay, ¿para qué la lees? Para desmotivarte. El enemigo siempre va a usar a quien sea para estorbarte, para que no aprendas sobre lo que es el Evangelio.
0: Así es, y hablando de enseñanza y de estudio bíblico, traigo una invitación que es Iglesia de Dios Pentecostal MI Unidad Tempí, que es la dirección es 906 Sur George Drive, Tempí, Arizona 85288 es la dirección. Les invita a escuela bíblica los días jueves a las 7 de la noche. Ahorita se está estudiando el libro de Pedro y de la manera como se estudia es versículo por versículo de cada capítulo. ¿Sí o no?
1: Sí, pues en los que no sé lo que hemos ido a este estudio, es tanta la profundidad que dice uno, no, pues la verdad nunca había visto esto o nunca lo había visto de esta manera. Y sí, la verdad sí está muy interesante las prédicas y son pastores muy, muy, muy preparados y se las recomendamos.
0: Personas muy preparadas, porque cuando no está el pastor ya ves que entran líderes a dar las clases. Lo importante de todo esto es que es versículo por versículo. Alguien, yo sé que muchas veces van a decir, ay, qué flojera, versículo por versículo. Pero muchas veces cuando no tenemos el tiempo para estudiar en la casa, esta podría ser una buena oportunidad que te hagas un espacio y asistas. Es a las 7 y más o menos como cuánto dura.
1: Es de una hora, más preguntas, no lo que se extiendan las preguntas.
0: Sí, póngale, es un ratito más. Como sea, si no tienes tiempo en tu casa para estudiar o para leer, es una oportunidad para que vayas y aprendas. Muchas veces leemos la Biblia y no la entendemos. Eso es también muy común que suceda. Y esta es una opción que cuando la están estudiando, ahí mismo puede, en lo mismo que se enseñe, puedes recibir tú la claridad a lo que tal vez muy posiblemente hayas tratado de estudiar en su momento y no lo hayas entendido. Y es importante, ¿por qué? Porque si bien es cierto, el caminar en esto, en el camino de la fe, como decimos nosotros, no es fácil. El venir a Cristo, el aceptarlo, reconocerlo, ok, ya tenemos la salvación, pero acuérdense que la salvación es gratuita, ¿verdad? La salvación ahí está, el sacrificio ahí se hizo, ya está, ya sabemos, ya hemos oído, ya lo hemos leído, pero el conocerlo es nuestro deber. Él ya hizo su parte, Él ya vino, ya dio la vida por todos nosotros, ya hubo ese acercamiento, pero el asunto no queda ahí. El asunto es conocerlo. ¿Cómo lo vamos a conocer? A través de la oración y a través de su palabra, lo que Él ya dejó escrito, a través de los profetas, a través de todas las personas que fueron inspirados por el Espíritu Santo para poder escribir lo que es la palabra. Es importante conocer la palabra porque estamos en tiempos difíciles y a veces podemos oír prédicas y no digo que esté mal, pero no es suficiente. A veces los versículos se acomodan en base al tema que se quiera dar, pero muchas veces cuando te pones a leerlos, los capítulos completos, Dios habla de diferentes maneras. Y de pronto puedes decir tú, oh, wow, ya había leído este capítulo como 20,000 veces y no me había fijado en este versículo. Y de repente te lo grabas y cuando menos piensas, viene a tu memoria, a tu mente, en el momento que lo necesitas. Que al final eso es lo más importante. Ahorita, y no es que uno quiera ser religioso, ¿verdad? Porque ahora sí se le llama, es el concepto nuevo. El ser religioso, el traer una Biblia, el estudiar, el leer. Así se le llama, desafortunadamente. Pues algo que sí debemos de reconocer, que el religioso sabe la palabra como tal vez muchos de nosotros no la sabemos. Y en los tiempos, tanto buenos como no tan buenos, hace uso de ella. Vas a decir, bueno, ¿y por qué no sale muchas veces de esos procesos a veces no tan buenos? Bueno, eso ya es otro cantar. Pero ahorita lo importante es conocer y, como bien dijo Hugo, a veces por las prisas, a veces no nos damos el tiempo. Esta puede ser una buena oportunidad.
1: Dile la dirección otra vez, ¿cuál es?
0: La dirección es 906 Sur George Drive, Tempe, en 85288 el zip code. Es escuela bíblica los jueves a las 7. Estás invitado, es oportunidad para conocer, para aprender. Y esto va a servir en algún momento. La palabra se hace uso de ella.
1: Y ya sirve que nos saluden si van el jueves. Ahí vamos a estar. Por favor de Dios. Si nos saluda de persona a persona.
0: Para aquellos que no nos conocen. Hugo está bromeando. No, es una buena oportunidad. Y recordemos que este mes no hay que dejar pasar por alto. Va a ser el festejo del Día del Padre.
1: Uy, bendito.
0: ¿Qué tienes que
1: hay
0: decir?
1: Hay que reconocerlo eso? Como se debe. No se les vaya a pasar esa fecha tan importante.
0: A todos aquellos que tienen padres, bueno, más bien padre, pues es el tiempo de dedicarle un tiempo, pues darle un regalo, un presente, honrarlo, como decimos, simplemente, aunque sea un gracias.
1: No Así sé, es.
0: Tú eres padre, a ver, tú habla por los padres, entra en defensa de los padres.
1: Pues el esfuerzo que nosotros hacemos no lo hacemos con esta mentalidad de que cuando llegue el día que no lo tienen que reconocer. No, es parte del ADN que trae uno como padre. Hay sus excepciones, ¿no? Pero yo le doy muchas gracias al padre terrenal que el Señor nos dio. Para mí ese es el mejor papá que ha existido. Pues gracias a él soy lo que soy. De niño a veces no comprendía muchas cosas, pero ya ahora que me enfrento a la que uno se enfrenta a la vida, se da cuenta de que no lo hacen por otra manera más que para prepararnos para que tengamos las armas para podernos defender.
0: Así es, pero no lo vamos a entender hasta que seamos padres. Desafortunadamente hay un dicho que dice nadie como experimenta o aprende en cabeza ajena. Y a veces los hijos no entienden, a veces juegan a ser adultos cuando todavía son unos adolescentes, pero se creen que pueden solos. Y bueno, el consejo es déjalos ser, déjalos ir. Que aprendan, porque al final la vida es una escuela.
1: Y pues si uno no quiere aprender con lo que uno le platican, pues la vida se va a encargar de educarte lo que ocupes, ¿no?
0: Así es, así como nosotros, recordemos, nos tenemos que educar en la palabra. Y hablando del Padre, nosotros veíamos, analizábamos el... Van a decir, ¿y por qué el capítulo 6 de Mateo? Bueno, porque son palabras de Jesús. Recuerden que la Biblia, no sé si ustedes tengan Biblia, pero hay partes de color rojo, que es lo que Jesús habla directamente. Y ahí podemos ver algunas instrucciones de parte de él. donde él nos dice, por ejemplo, algo que mencione en el capítulo 6.
1: Nos habla sobre cuando uno habla ahí de limosnas, ofrendas, diezmos. Se dice que tu mano derecha o tu mano izquierda no vea lo que hace tu mano derecha o viceversa. Esto es para que no se gloríe uno o que lo haga con el afán de que todo el mundo vea que estás dando mucho para que te aplaudan, para que te elogien. No dice el Señor que no es así, que debe ser todo en lo secreto para que el Señor te realce en público.
0: Así es, nos habla también de la oración, el famoso Padre Nuestro, la oración modelo, que algo muy curioso, mucha gente, no me incluyo, porque yo no me la sé de memoria, pero la gente que se la
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1: Pues yo vengo del catolicismo y ahí te enseñan de que tienes que rezarla como está ahí. Y pues uno se la aprende así, ¿no? Y por muchos años de mi infancia así rezaba yo. Pero es un rezo, nada más lo manejan como un rezo. La oración es un modelo que uno debe seguir más o menos para que sepas qué puntos tocar con el Padre y pedir misericordia.
0: Así es, pero si la explicaran que es como un modelo a seguir, pues tal vez la gente lo entendería, ¿no? Que de la otra manera lo repiten de una forma literal, cuando realmente deberíamos entender la importancia de la oración, porque ahí, empezando por como dice en el Mateo 6, y ahí lo pueden encontrar, estamos hablando de lo que es parte de Mateo 6, ¿por qué? Porque son palabras que habla Jesús hablando del Padre, pues que es el mes, ¿no?, en el que vamos a conmemorar el Día del Padre. Nos dice claramente que es nuestro Padre, Padre nuestro, dice, que se hace en los cielos, ¿verdad?
1: Sí, y lo usan como castigo, ¿no? Como en lugar de ser una satisfacción para uno, te lo ponen como castigo, rézate tanto, ¿sí, no?
0: Sí, ajá, pero cuando, como un castigo, cuando, ¿no?, cuando ya estudiamos la Biblia, que es lo importante, recordemos que estamos diciendo que la vida es una escuela, estamos hablando de palabras que directamente dijo el Padre, dice, Padre nuestro que estás en los cielos, o sea, está por encima de nosotros, no está al nivel de nosotros. Todavía decimos, santificado sea tu nombre. No alcanzamos a entender eso. Está tan sencillo que sabemos que su nombre es santo, es un Dios que está destinado o puesto para nosotros, para que nosotros como hijos seamos esa parte de la población apartados para un servicio, que la cualidad de santo, de la parte de Dios, esa cualidad que tiene de santo, nosotros como hijos la adoptemos y seamos santificados, no por ser perfectos ni para que nos adoren, no, simplemente para ser apartados para un propósito. Y con eso nosotros poder demostrar los atributos de Dios, puesto que estamos diciendo Padre, o sea, nos identificamos como hijos, pero resulta que modelamos todo menos los atributos del Padre. Ahora voy a hacer un paréntesis. Podemos decir Padre nuestro, pero la Biblia nos dice claramente que es cuando nosotros le creemos, lo aceptamos, lo seguimos, es cuando Él nos da la facultad de ser llamados hijos, mientras no. No nos confundamos, porque al final todos somos creación, pero no todos somos hijos. ¿Estás de acuerdo?
1: Efectivamente.
0: Para ser hijos tenemos que aceptarlo. Y Él está esperando a que lo aceptemos, a que lo reconozcamos, para entonces poder ser llamados hijos y que nosotros podamos decirle Padre. Puesto que estamos hablando de la oración, eso nos llevaría a una oración más eficaz. ¿Por qué? Porque ya estaríamos hablando desde otro nivel, ya no de creación, sino de hijo. ¿Tú qué haces cuando un hijo te pide algo? Como padre, ¿qué haces?
1: Analizo si le conviene el que le haga, que le cumpla su petición, si es para su bienestar o si le va a hacer daño, pues yo le daría el consejo de que no.
0: Como verás, tratas de cuidar todo el entorno del hijo.
1: Pues sí.
0: Pero si él no fuera tu hijo, es cualquier otra persona, ¿qué harías? ¿Lo verías de la misma manera?
1: Que Dios lo bendiga, ¿verdad?
0: Para que vean la diferencia en algo tan sencillo. Entonces, si vamos a decir Padre Nuestro, es porque estamos seguros que somos hijos. Pero el solo no es de que, oh, wow, ya somos hijos. No, tenemos que demostrar y dar a conocer los atributos del Padre, y eso es lo más difícil.
1: Sí, de hecho, pues debes de tener el ADN, ¿no?, del Padre también.
0: Sí, pero a veces no lo tenemos.
1: Por eso hay que esforzarse, perseverar y ser valiente.
0: Entonces, lo más importante es que al hablar de esta oración modelo, pues no solo hay que repetirla, sino analizarlo. ¿Realmente soy hija? ¿Realmente estoy demostrando los atributos del Padre? Ahora dice, venga tu reino, hágase tu voluntad. Estoy dándole permiso. O sea, tengo el pensamiento de reino. Venga tu reino, venga tu autoridad sobre mí, entonces yo aceptaré que se haga tu voluntad. Y eso es cierto, cuando oramos.
1: Pues de hecho, cuando uno lo demuestra es cuando hacemos lo que nos está pidiendo el Señor que hagamos. Y ahí es como nos vamos identificando como hijos.
0: Así es, pero mientras estamos en un estire y afloje. Se habla mucho de reino, se habla mucho de tener mentalidad de reino y ni siquiera entendemos lo que es el reino. Nos predican, nos hablan y hablamos mucho de que no, somos hijos de reino, oh sí, gloria a Dios, aleluya, ¿qué es eso y con qué se come? Nadie sabe. O sea, de reino, cuando estás hablando de reino, es porque hay un rey y es el gobierno y todo lo que lo rodea giran alrededor de él. Entonces, si estamos diciendo, venga tu reino, es ven, baja todo lo que está ahí arriba, obviamente tu autoridad y todo lo que conlleve, bájalo para mí, porque aquí estamos hablando de la oración modelo, bájalo para mí y que se haga tu voluntad. Y no es cierto, a veces queremos que se haga la nuestra, pero lo repetimos varias veces. Ahora dice que nos dé el pan del día, o sea, el sustento, y todavía dice que nos los dé el día de hoy, o sea, estamos buscando la provisión para el día de hoy. Y muchas veces, siguiendo con esa oración, todavía decimos, perdona nuestras deudas como nosotros perdonamos a nuestros deudores.
1: Que uno lo dice muy fácil, ¿no? Pero tanto deudas son perdonar a quien te ofende también. Entra en esas deudas, ¿no?
0: Así es. Y aparte, aquí estamos hablando, cuando dice que nos perdona, estamos hablando de nosotros con Él, todas nuestras faltas, todo lo que hemos cometido nosotros con el mismo Dios, toda nuestra desobediencia, todo nuestro pecado. Todavía les, perdona nuestras deudas, nuestras faltas, dicen otras versiones, como nosotros perdonamos a nuestros deudores. Cuando nos dicen así, sí, es que ya perdoné al que me debía y no me pagó. No, o sea, no es el asunto, ni siquiera está hablando del dinero al 100%. Está hablando aquella persona que te hizo algún mal. ¿Realmente lo perdonamos?
1: Pues, dicen muchos, perdono, pero no olvido.
0: Pero es qué curioso, porque nosotros en la oración debemos de pedir perdón, pero también nosotros tenemos que perdonar, porque si no, el asunto no funciona. Así dice la Biblia. O sea, cada vez que decimos esto es recordar lo que Él nos ha perdonado, y por lo tanto nosotros, como somos hijos,
1: estar agradecidos,
0: tenemos que perdonar también, y no lo hacemos. Todavía dice, ¿tú qué entenderías cuando dice no nos metas en tentación? Ese es un dilema de esta oración. No nos metas en tentación. Estás diciendo a Dios, no me metas en tentación. ¿Cómo? O sea, ¿cómo? Por eso es importante ir a las clases. Todo lo que se pueda aprender de clases bíblicas es importante, porque hasta entonces es cuando entendemos más cosas. ¿Qué entiendes cuando no nos metas en tentación como el mismo Dios nos va a meter en la tentación?
1: Pues se dice que Dios no tienta, ¿no?
0: Dios no causa la tentación.
1: Y son cosas con las que uno lucha, ¿no? No todo lucha con lo mismo. Y uno le pide, más bien lo que podríamos decir que nos dé fuerza para salir de esa tentación victoriosos.
0: O más bien, no me permitas caer en esa tentación. ¿No será que yo sin saber estoy orando para que no caiga yo cuando la tentación se presente? Porque de que se va a presentar, se va a presentar.
1: Por eso, líbrame es salir victorioso a la tentación. No es que no me las pongas. Porque acuérdate que cuando se no, te vienen las luchas y todo eso, es como vas creciendo también.
0: Sí, pero no es que no me las pongas, es simplemente no me permitas caer ahí.
1: Por eso es lo que te estoy diciendo.
0: O sea, si no me permitas caer, porque entonces, ¿qué sería el detalle si yo caigo en la tentación? ¿Qué es lo importante de que si caigo en la tentación?
1: Pues, si llegas a caer en alguna tentación, hay muchas tentaciones, hay mentales, hay físicas, hay espirituales, pero el hecho es de que por eso hoy que estamos, gracias a Dios, en la gracia.
0: Hugo es fan de la gracia, hay que recordar pues, eso.
1: Tratar de arrepentirse y pedir perdón, ¿no? Porque y pedir misericordia para que el Señor te pueda perdonar y uno estar conviccionado en tratar de no hacer eso, no volver a caer en eso, ¿no?
0: Algo importante que debemos de tener en cuenta referente a la tentación es que una siempre va a tratar de presentarse y otra hay que recordar que el beneficio es pasajero. Lo que sea que te represente a ti una tentación, siempre va a ser pasajero. En el momento que uno cae en esa tentación, no es el punto que caíste, es el mal que tú mismo atrajiste para ti. ¿Por qué? Porque caíste y vas así, no somos perfectos, sí, pero el enemigo sabe que abriste una puerta y por ahí va a entrar.
1: La misma palabra te dice que la tentación es de lo más dulce que puedas saborear. Porque es para la carne.
0: Pues sí, pero por eso mismo está la oración directamente del Padre. Por eso como Padre, a veces, y lo voy a poner en los dos ámbitos, por eso los padres

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5: Modelo, no tienes que repetirle cómo está ahí.
6: No.
5: Es un modelo.
6: Es un modelo. ¿Cómo lo dirías tú de acuerdo a tu aplicación?
5: No, pues le daríamos honra y reconoceríamos que él es el rey de todo, tanto en la tierra como en el cielo. Es, acuérdense que es omnisciente, omnipotente. Pedirle que nos ayude a perdonar alguna ofensa de que alguien nos haya ofendido, alguien que nos haya lastimado. Pedirle la guianza del Espíritu Santo para que sane nuestras heridas. Y pedir la guianza de Él es una forma de...
6: Sí, pedir la guianza ahí, pero estar conscientes que si no lo hacemos tampoco vamos a ser perdonados. La Biblia lo dice, Jesús lo dijo, ¿estás de acuerdo?
5: Pues por eso vas a pedir la guianza del Espíritu Santo, para que redarguya dentro de nosotros y nos ayude a pasar ese trago amargo.
6: También nos habla del ayuno, otro punto muy importante para los que somos muy tragones, ¿verdad? Nos habla, el mismo Jesús nos habla del ayuno y
5: nos dice que por ejemplo, se da mucho en que algunas personas están ayunando y les gusta que todo el mundo sepa que están ayunando, ¿no? Y ponen hasta la cara de lástima para que los vean que, ay, está ayunando, pobrecito. Pobrecito no es un pobrecito, al contrario, es para fortalecer tu espíritu, tu alma.
6: Así es. Las versiones más antiguas dicen que el ayuno debe de ir acompañado con la oración. En las versiones normales, la 1960, solamente dice el ayuno. En el versículo exactamente el 16.
5: La senda antigua.
6: Sí, dice que solamente dice que cuando ayunéis, que no sean austeros, pero las más antiguas dicen ayuno y oración. Pastor Centeno ya le iba a poner falta.
5: Yo ya le había puesto falta.
6: No, pastor, no, vive en la gracia, Hugo. Es fan de la gracia, pero no la aplica para otros, o sea, ¿cómo?
5: No, pues ya se la apliqué ahí.
6: En las versiones más antiguas habla de ayuno y oración. ¿Por qué podremos pensar que van de la mano el ayuno y la oración? ¿Por qué crees tú que va de la mano, aunque muchos no ayunemos muy seguido?
5: Pues es el cuando uno ayuna es porque estás reprimiendo a lo que es la carne, ¿no? Y para que se fortalezca el espíritu. Y qué mejor momento para acercarte al Señor en esos momentos.
6: ¿Y cómo te acercas? Tú mencionaste eso. ¿Cómo te acercas al Señor? Estás ayunando,
5: pues orando,
6: pero ¿cómo? Pues. Ok, orando. Dijiste algo muy importante. Acercarse al Señor, fortalecer el espíritu. El espíritu no se fortalece con solamente el ayuno. ¿Qué es el ayuno? Así, físicamente, ¿qué es el ayuno?
5: Es reprimir a la carne.
6: ¿Reprimir a la carne mediante qué o a través de qué?
5: No, es que puede... mediante la abstinencia de algo.
6: Así es. Hay varios ayunos, y voy a aclarar esto. Hay ayunos como el que hizo Jesús por 40 días y 40 noches, creo que ni agua bebía. Hay otro ayuno en Daniel, si no me equivoco, que era como nomás de ciertas frutas y verduras, ¿sí? Porque pues en ese entonces casi era lo único que existía, la tragazón, en pocas palabras. Pero ahorita hay muchas cosas más que sobrepasan el comer de la persona. Ahorita está como el ver Netflix, el ver videos en TikTok que no te ayudan para nada. Si te quitan mucho tiempo,

0: porque hasta eso no nos damos cuenta que el algoritmo identifica rápidamente qué son los temas que te interesan. Resulta que el algoritmo de un teléfono te lee la mente y sabe lo que te interesa y te arroja puros de esos videos, ¿sí o no?
1: Sí, me han platicado.
0: Ah, ok, menos mal.
1: Por eso lo borré.
0: Vamos a... Yo no tuve TikTok y eso a mí no me gusta esa parte. Pero a lo que voy es, actualmente es ya, ahorita ya no importa tanto si como o no como. Ahorita es más de, no, pues me van a dar más horas en el trabajo, yo me arranco aunque no coma y no tome agua, ¿verdad? Entonces muchos deciden, voy a ayunar. ¿De qué manera? Cuando en el trabajo me digan, ¿puedes trabajar 20 horas extras? No, a lo mejor solo voy a poder trabajar 10. O miraba tantas horas el TikTok, ahora no lo voy a ver. Jugaba tantas horas, voy a guardar el aparato del juego. Esa es la forma de ayunar. ¿Por qué? Porque si nos basamos al concepto de me voy a abstener de algo que a mí me gusta conforme a la carne, entonces a mí tal vez el comer no es tanto, pero sí el perder tiempo en otras cosas.
1: Sí, hay veces que uno les quise decir a las mujeres, haz un ayuno de palabras.
0: Que les quiero decir que eso se usa en ciertas y cuáles actividades donde dicen va a haber un ayuno de palabras y nadie podemos hablar, ¿no? Yo creo que esos son los minutos más difíciles que puede
1: de una
0: haber.
1: Mujer.
0: Que puede haber.
1: Aclarando.
0: No, también los hombres, no te creas que están muy limpios de eso, o sea. Pero bueno, hablando del tema del ayuno, es abstenerse de algo. Si nos vamos estrictamente es, pues tal vez el abstenerme de comer, ¿verdad? Pero resulta que si yo me abstengo de comer y yo no oro, entonces yo lo único que estoy haciendo es una dieta. Porque si yo no oré y solo dejé de comer diciendo que es ayuno, es dieta. Porque solamente estoy suprimiendo un deseo carnal, pero no me está llevando a nada más. Ahora, no me vengan con que la cita bíblica, que el Señor toma todo en cuenta con solo la intención del corazón. Porque entonces yo me lo voy a llevar intenciones todo el año en querer ayunar y pues no es así, ¿verdad?
1: No, pues para eso hay método, hay forma de hacerlo, ¿no? Tienes que presentarle el ayuno al Señor conforme a debe ser.
0: Sí, pero el debe ser en tu concepto no es el debe ser de otra gente. Por eso en versiones antiguas dice ayuno y oración van de la mano. Porque si tú ayunas y no oras, el ayuno está a la mitad. Es carnal, es físico, no estás haciendo nada. Pero si tú oras y tú ayunas, en la oración tú te conectas y tu espíritu se fortalece. Porque al final tú dejaste de comer, necesitas salir fortalecido, no necesitas salir todo ñengo desmayándote,
1: sí,
0: ese
1: no,
0: ayuno.
1: Y en ese proceso, pues se recomienda, ¿no?, que sean santos, ¿no?, que se santifiquen, traten de estar pensando en lo que es la palabra, ¿cómo se le dice la otra palabrita? Estar...
0: no sé.
1: Bueno, cuando trata de estar recordando la palabra,
0: memorizando.
1: Cantar.
0: Memorizando.
1: No. Y no tratarse de no meterse en problemas, no tratar de hacer todo bien, no criticar, no chisme, todo lo que nos dice la palabra que no debemos hacer, que son productos de la carne, no evitarlas.
0: Así es. Entonces, fíjense qué importante de las mismas instrucciones que da Jesús, hablando de instrucciones que da el Padre, instrucciones como enseñanza hablando como una escuela, tanto en lo espiritual como en lo secular. O sea, esto se puede aplicar en los dos niveles. También nos habla de que no hagamos tesoros en la tierra donde la polilla y el orín corrompen, porque recordemos que la polilla devora, es un animalito, ¿verdad?
1: Uh-huh.
0: Es un animalito que devora todo donde se atraviesa. Y el orín, en otras versiones, es como el ácido, deshace. O sea, que todo lo que hagamos aquí en la tierra, tarde que temprano, se va a disolver, va a desaparecer. Dice que hagamos tesoros en el cielo, que el cielo es sinónimo de reino, de todo lo que va relacionado a Jesucristo, al Rey de Reyes y Señor de Señores, porque Él es el Rey. Lo demás vendría siendo el reino, lo que es su autoridad, su territorio y todo lo que se haga donde Él esté presente.
1: Como no se dejen llevar como algunos pastores que están vendiendo terrenitos en el cielo, ¿no?
0: Como las indulgencias en un tiempo. Sí. Y también nos habla que dice, y algo muy importante, porque donde está vuestro tesoro, ahí estará vuestro corazón. O sea, donde está, a ver, dice aquí mi mamá, meditando en la palabra.
1: Meditando en la palabra.
0: Meditando, es la palabra, ya.
1: Meditando, muchas gracias, Mari, me salvó.
0: Y entró alguien al rescate.
1: Gracias, gracias.
0: Dice, ¿dónde está vuestro corazón? ¿Por qué vuestro corazón? Porque el corazón es sinónimo de mente. Y van a decir, ¿cómo? ¿Y eso dónde está? Bueno, en la Biblia. En la Biblia hay una cita bíblica que dice, como el hombre piensa en su corazón, o sea, ahí podemos deducir que el corazón es sinónimo de mente en ciertos y cuales textos. Por eso es importante estudiar, porque también hay textos, como decimos, textos sacados fuera de contexto, que los aplicamos a conveniencia o manipulados. Pero cuando estás en una clase, en una enseñanza con alguien más que sepa, pues aprendes. Aparte de lo que el Espíritu Santo te revela, bueno, esa ya es el extra de lo que tú te quedas. ¿Y por qué dice eso? Donde está vuestro corazón es donde va a estar el tesoro. Fácil, porque si nosotros andamos mundanamente, somos presa fácil, porque estamos en el mundo, somos presa fácil de Satanás. Y Satanás significa adversario. Cada vez que seamos presa de Satanás, va a venir adversidad a nuestra vida. No hay que olvidarlo. Sin embargo, cuando nosotros estamos con la mentalidad de Dios, luchando, si tú quieres, le podemos poner así, pero de alguna manera estamos tratando de obedecer y seguir lo que Él nos está mandando, pues entonces estamos siendo un instrumento de reino. ¿Por qué? Porque la autoridad de Dios está sobre nosotros. Tal vez no estamos al 100 obedeciendo porque cuesta trabajo, pero así no va a ser tan fácil de ser una presa de Satanás.
1: Sí, hay veces que uno nos dice la palabra que no debemos desear lo que otras personas que no están en el camino tienen, ¿no? Porque hay personas que reniegan de Dios y les va súper bien, unos caserones, unos carros. Pero ¿qué pasa? Están muertos en vida. Uh-huh. Y por eso te dice la palabra que no desees eso que tienen ellos.
0: Así es. Y ahorita que dices de cuando vemos en otras personas, recordemos que la lámpara del cuerpo son los ojos, y también te lo menciona el capítulo 6. Son los ojos, y nosotros con nuestros ojos siempre tenemos que estar viendo la perspectiva de Dios, lo que Dios quiere, lo que va de acuerdo a lo que Dios estableció, mínimo conocer la palabra, que es el caminito a seguir, que es lo que Dios espera de nosotros. Porque si no, si el ojo es la lámpara, y si nosotros andamos viendo lo que no debemos, vamos a estar en una oscuridad y automáticamente estamos caminando en oscuridad como presa fácil de Satanás o del enemigo, o como tú lo conozcas, se te haga más familiarizado el nombre, es lo de menos, sabes que no te va a traer nada bueno. También nos menciona, hablando de eso, de que otras gentes tienen lo que muchas veces no tenemos, nos habla de las riquezas. Ahí mismo nos dice que no podemos servir a dos señores porque vamos a quedar mal con uno de los dos. Y en unas versiones te dice que no puedes servir a Dios y al mismo tiempo a las riquezas. No quiere decir que no vamos a ser bendecidos, no confundamos. Pero hay que tener en mente esto. Cuando tú crees que te enriqueces, pero esas riquezas te traen tristeza, te traen desgracias, no venía de Dios. Porque la Biblia dice que lo que Dios da, las bendiciones que Él da, las riquezas que Él da, no añaden tristeza.
1: Por ejemplo, hay mucha gente muy rica, que no viven tranquilo por querer más, querer más. Esos son ejemplos de que no es de Dios.
0: Así es. Cuando nosotros queremos servir a Dios y a las riquezas, en versiones más antiguas, las riquezas, que también es un Dios, se le llama el Dios Mamón. Cualquiera que quiera saber más de eso lo puede investigar. Se oye rara la palabra, sobre todo para los mexicanos, pero así se llama el Dios Mamón, que significa el Dios de las riquezas, que incluye avaricia y todo lo que tenga que ver con los bienes, con el dinero, con joyas, con cosas materiales, en ambición, en cantidades extra grandes. Otra de las cosas que también nos dice ahí mismo es que no nos afanemos por el día de mañana. Y a veces decimos, pues suena fácil leerlo, ¿verdad? Pero si nos ponemos a analizar, ¿qué ganamos con preocuparnos por el día de mañana? Una cosa es prevenir, ¿eh? Una cosa es prevenir y hay otra cosa es afanarse, preocuparse, perder tu paz por el día de mañana.
1: Hay una línea muy delgadita en ese aspecto, porque uno como humano, pues, se preocupa, ¿no? Por los biles, los gastos, la casa, los carros, la seguridad, tantas cosas que te llegan de cobranzas, cosas así. Pero un claro ejemplo es un brother que se accidentó, duró un año sin trabajar, uh-huh. Un año completo sin trabajar. Y con la familia hecha pedazos, o sea, su esposa no quiere saber nada de él. En donde estaba viviendo, casi lo echaban para afuera. Todas las adversidades conocidas y por conocer tenía en contra al brother. Y gracias a Dios, la verdad, yo sí me quedé sorprendido con la fidelidad de Dios con este brother. Y al final de cuentas se reconcilió con su familia, se volvieron a juntar, se salió ya definitivo de donde estaba viviendo porque le rentaban un cuartito. Se juntó y entre a tonta y a locas, como decimos en México, salía para un mes más de renta. Hay veces que no tenían, empeñaron el carrito que tenían y ya completaban la renta. Y así, pues nosotros nos tocó estar ahí con él de cerca, sí, y estar ahí en apoyándolo en tanto moral como hasta donde podían nuestras fuerzas, ¿no? Pero la fidelidad de Dios se manifestó grandemente.
0: Así es. Y ya para terminar, como aquí pone mi mamá, Edith tiene 2 años y no se afana. Edith es mi hermana y la persona viva lo que escribió es mi mamá. Sí, es correcto. Yo doy fe de eso. Tiene 2 años. Pero bueno, ese tema seguirá en casa. Pero aquí todavía nos deja, bueno, es que ella también es hija, ¿no? Por esto que es hija, el padre todavía es fiel. Todavía el padre le consiente, los dos, ¿eh? Terrenal y espiritual, pero bueno.
1: Yo tengo un hermano carnal que tiene 5 y no pasa nada, ¿verdad?
0: Bueno, pero entonces. Esto es grande. Para que vean que la palabra es fiel, está viva, sigue trabajando. Y aquí ya vimos de manera chusca, pero vimos ya 2 situaciones, es real. Y es fiel. Él es fiel a su palabra, nos dice claramente, no nos afanemos, tiene razón. Eso no nos va a añadir más tiempo a nuestra vida. Nos dice, buscad primeramente el reino de Dios y su justicia y todas cosas, estas cosas serán añadidas. Y algo que debemos de saber es que para que la verdad de Dios que se manifieste o la justicia de Dios, como ustedes mejor lo entiendan, significa que debemos de vivir acorde a lo que Dios quiere. Cuando eso sucede, estamos haciendo lo correcto, o sea, rechazando lo incorrecto. Pero cuando hacemos eso, es porque rechazamos lo incorrecto y seguimos lo correcto, es porque estamos conscientes que Él es nuestro Padre, nosotros hijos, y hay una relación no solo de padre-hijo, sino de pacto. Y ustedes saben lo que significa un pacto no se rompe, por lo tanto Él va a ser fiel hasta el final. Él es un Dios de pactos, fiel hasta este momento, y hay que vivir un día a la vez, y no es precisamente el canto, no preocuparnos por el día de mañana. ¿Saben por qué? Porque si lo hacemos, eso nos va a obstaculizar la habilidad de dominar el día de hoy adecuadamente. De una manera que si nosotros logramos dominar el día de hoy, no por nuestras propias fuerzas, sino por la ayuda de Dios, vamos a entonces a estar demostrando los atributos que el Señor da de acuerdo a su provisión y nosotros como hijos. No podemos evitar que las cosas malas vengan, pero no podemos desgastarnos por el día de mañana, porque mañana será otro día de reto en el cual tenemos sí o sí que accesar al Padre. Y con esto estamos terminando ese capítulo. Si te diste cuenta, casi lo analizamos versículo por versículo. No sé si tú tenías tu Biblia abierta, pero fue versículo por versículo. Y de esta manera es como se estudia en las clases bíblicas, como te comentamos, de Iglesia de Dios Pentecostal MI Unidad Tempí, jueves 7
1: de la tarde.
0: 7 de la tarde en la 906 Sur George Tempí. Drive en Tempí. Así que estás invitado, si quieres seguir aprendiendo, agárralo como un pretexto perfecto si no tienes tiempo en tu casa para ir a estudiar la Biblia. Al final necesitamos la palabra, es lo único que nos vamos a quedar, porque tal vez literal el libro desaparezca, tal vez no muy lejano vendrá un tiempo que ni siquiera nos permitan leer la Biblia, y por lo menos ahorita es tiempo de leerla, de memorizarla, entenderla y, muy importante, aplicarla. Así que si llegaste hasta aquí, date un aplauso para ti mismo, tuviste la paciencia, espero te haya servido de algo. No lo sabemos todo, pero lo poco que sabemos lo compartimos, así como lo viste, con experiencias chuscas y no chuscas.
1: No, pues le doy las gracias por apoyarnos, por estar aquí, por su paciencia. Muchas gracias, bendiciones.
0: Así que ahí donde tú estás, acompáñame a orar de una manera rápida. Dios no mira la posición, si estás sentada o acostada, sino la condición de tu corazón. Padre, en esta hora te damos gracias por esta oportunidad que nos permitiste de estar aquí, poder compartir esta pequeña fracción de tu palabra que viene directamente de ti, que eres tú solamente hablando a través de tu Espíritu Santo a la mente y corazón de cada uno de los que estamos aquí. Gracias por los que se conectaron, los que van a oír el programa después, aquellos que necesitan una palabra, que seas tú dándosela a través de tu Espíritu Santo, levantando un vaso, un medio, para que ellos puedan ser restaurado el que lo necesita, levantado, sanado. Padre, en esta hora te los presentamos a cada uno de los que se conectaron, las familias que representan y aquellos que van a escuchar después, que sabemos que así va a ser. Gracias por la vida de Aida y de las niñas presentes. Gracias, Señor, por mi esposo, mis hijos, donde quiera que estén, cúbrelos de los pies a la cabeza. Padre, te damos gracias. Gracias por el resto de mi familia, de mis padres terrenales, mis hermanas y mi hermano y la familia que representa cada uno, cada familia en Cristo en la cual tú diste tu sangre por cada una de nosotros. Gracias te damos en esta hora. Gracias, Señor Jesús, por ese sacrificio que tú hiciste. Gracias, Espíritu Santo, por estar presente, redarguyendo en todo momento. Y no nos dejes en paz, que esta palabra caiga en tierra fértil y que no regrese vacía. Te lo pedimos en el nombre poderoso de Jesús. Gracias, amén, amén. Te damos las gracias, feliz Día del Padre por adelantado, feliz Día del Padre, Luis Arturo Solís, ya lo felicité, a mi esposo, mi hermano Samuel Solís, mi cuñado José Ángel y el más nuevo de la familia que es mi hijo Hugo Yerdel. Felicidades, si se me pasa alguien, después me lo reclaman. Felicidades a todos los padres, que se las pasen bien. Dios les bendiga.
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0: Primera de Pedro, capítulo 2, verso 10. Antes no tenían intimidad como pueblo, ahora son pueblo de Dios. Antes no recibieron misericordia, ahora han recibido la misericordia de Dios. Primera de Pedro, capítulo 2, verso 10. 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

0: Apocalipsis, capítulo 21, verso 5. El que estaba sentado en el trono dijo, «Mira, yo hago nuevas todas las cosas». Y me dijo, «Escribe, porque estas palabras son fieles y verdaderas». Apocalipsis, capítulo 21, verso 5.
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Santiago capítulo 1, verso 12. Bienaventurado el hombre que persevera bajo la prueba, porque una vez que ha sido aprobado, recibirá la corona de la vida que el Señor ha prometido a los que lo aman. Santiago capítulo 1, verso 12. 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
2: Romanos 6:23. Porque la paga del pecado es muerte, mas la dádiva de Dios es vida eterna en Cristo Jesús, Señor nuestro. Romanos 6:23.

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amaba a nosotros, sus hijos, aquellos que le amamos, para él poder ver nuestra fidelidad. 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

Si tienes tiempo para Dios, mira hacia arriba. No te entretengas en lo que dice la vida. Habla menos por el celular, habla del Mesías. Deja de navegar en la internet día tras día. Mira menos la televisión.

renovar tu pacto de amor con Él. Vamos, levanta tus manos. Yo no sé cuántas circunstancias, adversidades han venido para hacerte tirar la toalla, dejar de seguir al que tanto te ama. Pero esta canción habla de un pacto de servirle. Pero es una respuesta de lo que hizo. Nosotros lo amamos porque Él nos amó primero. Y esta canción es una respuesta de amor, de gente que lo necesita, de gente que está dispuesta a tomar una decisión firme. Yo no sé qué cosa te apagó, yo no sé qué situación vino en tu contra para distraerte. El salmista David dijo: bendice alma mía Jehová y bendiga mi ser su santo nombre, y no te olvides de su beneficio, porque a veces nos olvidamos. Por eso esta noche es para recordar lo que Él hizo por nosotros. ¿Alguien lo puede recordar?

0: Jesús, Jesús. No encuentro las palabras.
1: Diga, todo lo que viene de parte de Dios para mi vida no se detiene, tampoco se adelanta, sino que llega justo a tiempo. En el tiempo de Dios, todas las cosas son perfectas.

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0: 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Hebreos capítulo 4, verso 16. Así que acerquémonos confiadamente al trono de la gracia para recibir misericordia y hallar la gracia que nos ayude en el momento que más la necesitemos. Hebreos capítulo 4, verso 16.
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Proverbios, capítulo 2. Reina Valera actualizada. Hijo mío, si aceptas mis palabras y atesoras mis mandamientos dentro de ti, si prestas oído a la sabiduría, inclinas tu corazón al entendimiento, si invocas a la inteligencia y al entendimiento llamas a gritos, si como a la plata la buscas y la rebuscas, como a tesoros escondidos, entonces entenderás el temor del Señor y hallarás el conocimiento de Dios. Porque el Señor da la sabiduría, y de su boca provienen el conocimiento y el entendimiento. Él atesora eficiente sabiduría para los rectos. Es el escudo de los que caminan en integridad. Preserva las sendas del juicio y guarda el camino de sus piadosos. Entonces entenderás la justicia, el derecho y la equidad, todo buen camino. Cuando la sabiduría entre en tu corazón y el conocimiento sea agradable a tu alma, te guardará la sana iniciativa y preservará el entendimiento. Te librará del mal camino de los hombres que hablan perversidades, que abandonan las sendas derechas para andar en caminos tenebrosos, que se alegran haciendo el mal y que se gozan en las perversidades del mal, cuyos senderos son torcidos y perversos sus caminos. Te librará de la mujer ajena, de la extraña que halaga con sus palabras, que abandona al compañero de su juventud y se olvida del pacto de su Dios. Ciertamente su casa se hunde hacia la muerte y sus sendas hacia los muertos. Todos los que con ella tengan relaciones no volverán ni lograrán alcanzar los senderos de la vida. Hará que andes por el camino de los buenos y guardes las sendas de los justos, porque los rectos habitarán la tierra y los íntegros permanecerán en ella, pero los impíos serán exterminados de la tierra y los traicioneros serán desarraigados de ella. Proverbios, capítulo 2. Reina Valera actualizada.

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Proverbios 3, 13 a 20. Bienaventurado el hombre que halla la sabiduría y que obtiene la inteligencia, porque su ganancia es mejor que la ganancia de la plata, y sus frutos más que el oro fino. Más preciosa es que las piedras preciosas, y todo lo que puedes desear no se puede comparar a ella. Largura de días está en su mano derecha, y en su izquierda riquezas y honra. Sus caminos son caminos deleitosos, y todas sus verdades paz. Ella es árbol de vida a los que de ella echan mano, y bienaventurados son los que la retienen. Jehová con sabiduría fundó la tierra, afirmó los cielos con inteligencia. Con su ciencia los abismos fueron divididos, y destilan rocío los cielos. Proverbios capítulo 3, versos 13 a 20. 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

0: 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La Gran Comisión, Mateo, capítulo 28, versículos 16 a 20. Pero los 11 discípulos se fueron a Galilea, al monte donde Jesús les había ordenado. Y cuando le vieron, le adoraron, pero algunos dudaban. Y Jesús se acercó, les habló diciendo, «Toda potestad me es dada en el cielo y en la tierra. Por tanto, id y hacer discípulos a todas las naciones, bautizándolos en el nombre del Padre y del Hijo y del Espíritu Santo, enseñándoles que guarden todas las cosas que os he mandado. Y aquí yo estoy con vosotros todos los días, hasta el fin del mundo. Amén».
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0: Salmos, capítulo 33, versos 13 y 14. El Señor mira desde el cielo y ve a toda la raza humana. Desde su trono observa a todos los que viven en la tierra. Salmos, capítulo 33, versos 13 y 14. 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

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Hebreos 11, verso 6. Y sin fe es imposible agradar a Dios, porque es necesario que el que se acerque a Dios crea que Él existe y que recompensa a los que lo buscan. Hebreos 11, verso 6. 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

0: Jeremías capítulo 10, versos 23 y 24. Yo sé, Señor, que nuestra vida no nos pertenece. No somos capaces de planear nuestro propio destino. Así que corrígeme, Señor, pero por favor, sé tierno. No me corrijas con enojo, porque moriría. Jeremías capítulo 10, versos 23 y 24.
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espíritu de distracción. Te vas fuera, espíritu de distracción. El Cordero ha pagado un precio muy alto por esta noche. Con sangre ha ungido este lugar y no vas a robar la atención de los hijos de Dios.

permanecer en las circunstancias. Los que no se rinden ante la persecución. Todavía hay gente que dice: así dice el Señor.

0: Jesús en este momento. Diga conmigo: lo recibo y lo atesoro. Estoy firme en la promesa de Dios. Dele un aplauso al Señor. ¿Cuántos bendicen a Dios por la vida de Marcos Brunet?
1: Efesios 6, 18. Oren en el Espíritu en todo momento, con peticiones y ruegos. Efesios 6, 18.
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Juan 14, 13 a 17. Y todo lo que pidáis en mi nombre lo haré, para que el Padre sea glorificado en el Hijo. Si me pides algo en mi nombre, yo lo haré. Si me amáis, guardéis mis mandamientos. Y yo rogaré al Padre, y Él os dará otro Consolador para que esté con vosotros para siempre. Es decir, el Espíritu de verdad, a quien el mundo no puede recibir, porque ni le ve ni le conoce. Pero vosotros sí le conocéis, porque mora en vosotros y estará en vosotros. Juan 14, 13 a 17.

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Santo, tú estás aquí. Muévete con libertad en esta noche. Eres la persona más importante en mi vida, Espíritu Santo.

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Proverbios 20:5. Las intenciones secretas son como aguas profundas, pero el que es inteligente sabe descubrirlas. Proverbios 20:5.

Primera de Pedro, capítulo 2, versículos 21 a 24. Reina Valera actualizada. Pues para esto fueron llamados, porque también Cristo sufrió por ustedes, dejándoles ejemplo para que sigan sus pisadas. Él no cometió pecado, ni fue hallado engaño en su boca. Cuando lo maldecían, él no respondía con maldición. Cuando padecía, no amenazaba, sino que encomendaba al que juzga con justicia. Él mismo llevó nuestros pecados en su cuerpo sobre el madero, a fin de que nosotros, habiendo muerto para los pecados, vivamos para la justicia. Por sus heridas ustedes han sido sanados. Primera de Pedro, capítulo 2, versículos 21 a 24. Reina Valera actualizada.

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1: Gloria a Dios, aleluya. Buenas noches, hermanos y hermanas que nos escuchan en este día. Bendiciones desde aquí, desde Phoenix, Arizona, para cada uno de ustedes. Bendiciones a todos mis hermanos que se encuentran en la República Mexicana, en Suramérica, en Centroamérica y en el Norteamérica, especialmente a mis hermanos que están allá por Ciudad Juárez, El Paso, a mis hermanos en Chihuahua, en Buenaventura, en Sueco, en Casas Grandes, en Janos, y tantos poblaciones de mi lindo estado de Chihuahua. Un saludo a mis hermanos que están en toda la Unión Americana, que nos escuchan en diferentes lugares a través de Facebook y YouTube, a mis hermanos que están en Colombia, en Uruguay, en Venezuela, en Nicaragua, en Panamá y tantas otras países, a mis hermanos en Durango, en Zacatecas, en Sonora y Sinaloa, a mis hermanos en Baja California Sur y en Baja California Norte, a tantos y tantos hermanos en Cristo que sintonizan la Conexión Cristiana Radio para edificación. Oren por este siervo que trata cada día de traerles en amor de Cristo el mensaje de salvación, el mensaje de conocimiento de un Dios que es uno solo. No hay dos dioses, no hay tres dioses, hay un solo Dios, que a Él le debemos la honra, la gloria y la alabanza. Gracias, hermanos, por sintonizar este programa. Que sea de completa bendición para cada uno de ustedes, que el Espíritu de Dios toque sus mentes y sus corazones y que nos edifique cada día en su palabra. Hermanos, la palabra de hoy, pues está en toda la Biblia, por decir así, está en todas las Escrituras, pero vamos a comenzar en Primera de Pedro, capítulo 4, versículo 7, y el tema que el Señor me dio en mi corazón se llama el fin de todas las cosas. Algo muy importante, algo que muchas veces vemos pero no reconocemos, cosas que estamos viendo que tal vez no pasan desapercibidas para muchos, pero hoy el Señor nos va a enseñar algo para que nos preparemos por su pronta venida, que ya es pronto, hermano. El Señor no tarda su regreso, así que tenemos que estar listos, predicando el arrepentimiento, la salvación, el conocimiento de un Dios poderoso, lleno de amor para cada uno de nosotros. Pero como es de costumbre, hermanos, antes de comenzar, demos alabanza al único Dios verdadero. En el nombre de Jesucristo. Amén.

Gloria a Dios, aleluya. Padre, en el nombre de Jesucristo, te pedimos hoy, Señor, que pongas las palabras correctas, Señor, en la boca de este siervo. Que sean palabras de edificación, Señor. Que levanten a tu pueblo, que levanten, Señor, al hombre y a la mujer y a todo ser humano que necesita, que tiene hambre, Señor, de tu palabra. Porque hemos venido aquí, Señor, buscando tu pan de vida. No buscando, Señor, la gloria propia, sino tu gloria. Padre, en el nombre de Cristo, acuérdate de los enfermos, Señor, que han confiado en ti. Que están en todas partes, que están en cada lugar que tú ya conoces, ahí donde está aquella persona sufriendo por algún estrago mental o un estrago físico, por una enfermedad, Señor, que los agobia, que los quebranta, que los hace dudar, Padre, que tu Espíritu Santo, ese Espíritu de poder que levantó a Jesús de entre los muertos, Señor, nos levante, Señor, para levantar manos santas y darte gracias y gloria a ti, Señor, que eres el único Dios verdadero. Tú que escuchas, Señor, desde el trono de tu gracia. No lo hagas por mí, sino hazlo por ti, Señor, para que tu nombre sea glorificado y alabado. A todo aquel que cree en ese nombre precioso de Jesucristo, Señor. Que levante sus manos creyendo que tú eres el sanador de su cuerpo, el salvador de su alma, el Dios todopoderoso, en el nombre de Jesucristo. Amén. Gracias, Señor. Hermanos, el fin de todas las cosas está aquí. En primera de Pedro, capítulo 4. Voy a empezar, hermanos, con dos o tres escrituras y luego entro en el tema. Y entro en la escritura hablando de este tema. En primera de Pedro, capítulo 4, versículo 7, Pedro dice así, a través del Espíritu de Dios, dice, mas el fin de todas las cosas se acerca. Y lo dice, sed pues sobrios. Y velar en oración. Ser sobrios, hermanos, significa estar atentos, estar despiertos, estar 100% en el Espíritu. Y todo esto se logra a través de la oración, de estar cerca del trono de gracia, en oración. Porque el fin de todas las cosas se acerca. Y nosotros, hermanos, cuando el Señor nos habla de estas cosas, hermanos, vemos un tiempo apocalíptico. Oh, sí, las naciones se van a agarrar y se van a aventar las bombas atómicas o va a haber unas guerras muy grandes y todo esto se va a acabar, este mundo se va a destrozar, se van a matar unos con otros, va a ser un apocalipsis. Van a venir enfermedades y como ¿cómo se llamaba el virus este que pasó hace 5 o 6 años, el coronavirus, y acabó con millones de personas? Estamos hablando de cosas así, hermano, pero dice la palabra, mas el fin de todas las cosas se acerca. Entonces, no está hablando de ciertas cosas que se van a acabar. No está hablando de ciertas cosas que van a suceder, sino está hablando de todas las cosas. Yo orando al Señor, le pedí que me diera más revelación sobre este asunto. Y la razón es que el hombre hoy en día cree menos en Dios, está más alejado de Dios y está haciendo cosas
que no son de Dios. Y entonces yo le he dicho a muchas personas, a mi esposa, pues muchas veces hablamos y le digo, no os engañéis, todo lo que el hombre sembrare, eso cosecha. Y nosotros se nos olvida muchas veces la palabra. Y entonces vemos la situación del mundo. Porque estamos en el mundo y la vemos. Pero muchas veces no captamos lo que está pasando a nuestro alrededor, que es parte de la Escritura. Y ahorita voy a explicar esto. Pero Pedro comienza diciendo así, más el fin de algunas cosas, ¿no? De todas las cosas se acerca. Y acuérdese que Pedro está hablando tal vez 50 años después de la muerte de Cristo. O sea que ya han pasado 2000 años. Y él está diciendo, más el fin de todas las cosas se acerca. Y yo quiero que vaya conmigo al libro de Jeremías, capítulo 4, versículo 31, y luego vamos a ir al libro de Isaías, capítulo 42, versículo 14. Amén. Y voy a leer estas dos escrituras, hermano, porque en estas escrituras nos explica Dios por qué estas cosas, todas las cosas, se van a acabar. Entonces, para comenzar, hermano, en Jeremías, capítulo 4, versículo 31, dice, y voy a irme despacito para explicar este versículo que está en Jeremías 4, 31. Dice así, porque está hablando Dios, hermano, está hablando el Espíritu Santo a través de Jeremías. Y ahorita le voy a explicar por qué está hablando. Porque me voy a ir un poquito antes de eso, en el capítulo 4, versículo 23, y dice, miré a la tierra, y he aquí que estaba asolada y vacía, y a los cielos, y no había en ellas luz. O sea, había unas tinieblas, hermano. Miré a los montes, y he aquí que temblaban, y todos los collados fueron destruidos. Miré y no había hombre, y todas las aves del cielo se habían ido. Y aquí el campo fértil era un desierto, y todas las ciudades eran asoladas delante de Jehová, delante del ardor de su ira. Y para entender esta escritura, hermano, es necesario que yo se la explique. Dios miraba una soledad y un vacío lleno de tinieblas por el comportamiento del hombre. En el versículo 31 dice, porque oí una voz como de mujer que está en parto. Esa voz. Dios está oyendo esa voz.

Dios mira la condición. Los asesinatos diarios que ocurren en el mundo. ¿Cómo se asesinan niños en el vientre de sus madres? ¿Cómo se asesinan niños fuera del vientre de sus madres? ¿Cómo se asesinan personas a causa de la maldad y del enriquecimiento de pocos? ¿Cómo los hombres se autodestruyen en las drogas, en el alcoholismo, en el robo ilícito contra los pobres? ¿Cómo el hombre asesina a su propio hermano? Y dice el Señor, porque oí una voz de mujer que está de parto. Una voz interior en el alma de Dios, en el corazón de Dios. Angustia como la primeriza. Dios está hablando de la condición que tiene. De una condición de tristeza, de angustia. Dice, mi alma desmaya a causa de los asesinos. Y vemos, hermanos, las cosas que pasan. Los hombres de color matándose por otros hombres de otra raza. Porque hay un espíritu de asesinato, de muerte dentro de ellos. Simplemente porque ve el color distinto enfrente de él. Hombres y mujeres haciendo dinero con el dolor ajeno, robándose, muchos de estos enriqueciéndose con el dinero para comprar medicinas para los pobres, muchos cerrando la boca cuando los niños y niñas de nuestra sociedad son mutilados. Muchos son vendidos en el tráfico de humanos. Los gobiernos cerrando su corazón y su mano y su boca para defender al oprimido, al pobre, al hambriento, al sediento, al necesitado de Dios. Porque hasta eso les prohíben predicar el Evangelio. Se juntan todos en las Naciones Unidas. ¿Unidas en qué, hermanos? Si todas las naciones corren hacia este país para hallar protección, para hallar comida, para hallar un sustento, para hallar libertad, corren hasta esta nación. ¿Cuáles Naciones Unidas? ¿En qué, hermano? ¿En qué? Porque se han levantado los gobiernos en contra de sus mismos pueblos. El pueblo escoge a sus mismos verdugos que lo guardan en la esclavitud y en la pobreza y en la ignorancia de sus vidas. Porque el fin de todas estas cosas está llegando. Pero ¿por qué vienen tantas cosas, hermano? Quiero que vayamos al libro de Isaías, capítulo 42, versículo 14. Y dice así. Y está hablando otra vez el Señor a través de Isaías. Y dice, desde el siglo he callado. He guardado silencio y me he detenido. Daré voces, vuelve otra vez a decirlo,

daré voces como la que está de parto. Asolaré y devoraré juntamente. Convertiré en soledad montes y collados y haré secar toda su hierba. Los ríos tornaré en islas y secaré los estanques. Tenemos que entender, hermano, que todas las cosas que son de Dios van a tener un fin en las mentes del ser humano. Y la misma palabra, hermanos, respalda lo que yo le estoy diciendo, porque la misma palabra lo dice. Que en los postreros tiempos muchos le dirán a lo bueno, malo, y a lo malo le van a decir bueno. Hemos caído, hermanos, todos. Todos hemos caído en la ignorancia de lo que está pasando, porque el fin de todas las cosas ya está aquí. Todo lo que instituyó Dios en la vida del hombre y la mujer, en la vida del ser humano, ha sido reemplazado. Yo hablo de algunas cosas, hermanos, aquí. Y sé que a muchos no les gusta lo que yo digo. Cuando hablo de iglesias, no les gusta. Pero no me puede usted refutar que la Biblia habla de iglesias falsas. Cuando hablo de pastores o siervos de Dios, no me puede usted decir que la Biblia no habla de falsos profetas, falsas doctrinas, de hombres que hacen mercadería de nosotros, el pueblo de Dios. Yo no hablo algo que no está escrito, pero hoy quería hablar al corazón de cada uno de los que están oyendo. Porque Dios nunca ha cambiado, hermano. Dios es el mismo de ayer, de hoy y de siempre, por los siglos de los siglos. Amén. Y le damos gloria al Señor y gracias a Dios que Él no cambia. Porque si Él fuera como nosotros, hermano, yo le aseguro que ya no existiéramos. Porque su misericordia va más allá de nuestra insensatez y nuestra ignorancia. Él tiene misericordia de nosotros. Él quiso que nadie se pierda, mas que todos procedamos al arrepentimiento. Pero muchos de nosotros vemos las cosas de hoy como si fueran cosas normales y no son. Cuando nosotros cambiamos a Dios por las imágenes, pensamos que Dios es una religión. La mayoría de las personas, hermano, cree que Dios es una religión. Ve a la religión como Dios. Ve a su iglesia, a su templo, como si fuera Dios. Y Dios es espíritu. Y nosotros, hermanos, tenemos que tener esa sabiduría de entender que Dios no habita en un lugar, sino que Él está en todo lugar. Él está en los cielos, en la tierra, abajo de las aguas, abajo de la tierra. Él está más allá de los cielos. Él está más allá del tiempo. Él es omnipotente, omnipresente, todopoderoso. Y nosotros, hermanos, miramos a Dios a veces más pequeño que nosotros. Llegamos a un templo y decimos, dele un aplauso al Señor porque quiere entrar aquí. Dios no habita en templos hechos de manos humanas, hermano, sino que nos escogió a nosotros para ser templo de su Espíritu Santo.
Y como somos escogidos por Dios, y porque Él vive en nosotros, nosotros debemos de darle gracias a Dios todos los días, porque Él está permanentemente en nosotros, siempre, y con una promesa: yo nunca te dejaré ni te abandonaré, siempre estaré contigo hasta el fin. Aleluya, gloria a Dios. Y cuando Dios está contigo, hermano, hermana que me escuchas, ¿por qué sientes ansiedad? ¿Por qué sientes estrés en tu vida? ¿Por qué has ido a lugares donde no te enseñan a tener una comunión con Cristo nuestro Señor? ¿Por qué vives en una soledad dentro de tu corazón cuando Dios quiere entrar a tu puerta? Entrar a tu vida, a tu cuerpo, a tu corazón. Él está tocando hoy, hermano y hermana, joven que me escucha. Hoy Él está tocando ese corazón para entrar. Pero nosotros cerramos esa puerta porque el enemigo de nosotros nos dice: si tú le abres la puerta, ya no vas a poder hacer las cosas de antes. Hermano, vas a poder hacer cosas para Dios. No vas a hacer cosas que terminan en cansancio, en ansiedad, en frustración, en tiempo perdido, en enfermedad, en enfermedades del alma, del corazón, que sientes rencor contra la gente y no sabes por qué. Sientes amargura con los que están contentos y no sabes por qué, porque hay algo en tu vida que debes dejar en los pies del Maestro y decirle: Señor, entra en mi corazón, hazme libre para amarte, para levantar mis manos, para sonreír, para estar contenta contigo, Señor, porque sé que tú viniste para que tengamos libertad, para que seamos libres. En el libro de Deuteronomio, hermano, todas estas cosas, hermanos, que yo les hablo hoy, hermano, son cosas que Dios quiere que nosotros sepamos. En el libro de Deuteronomio, capítulo 32, versículo 19, nos dice la condición de Dios. Porque nosotros pensamos que Dios no siente nada, hermano. Nosotros pensamos que Dios está sentado en el trono y nos ve hacer las cosas malas y Él está viendo solamente. No, hermano. Acuérdate que es nuestro Padre. Hablando del día del Padre, hermano. Qué bueno que toco ese punto. Porque si nosotros queremos celebrar el día del Padre, ¿por qué no darle la honra y la gloria al que nos cuida, al que nos ama, al que es perfecto? Pero a ese ni siquiera lo podemos ir a buscar. Pero nos quejamos del físico que tenemos, del Padre que nos dio de sí mismo, el Padre carnal. A ese es malo, es enojón, es regañón, es muy serio. Pero el Padre, que es tan bueno y tan lleno de amor, que te busca todos los días, que toca todos los días tu corazón, que quiere que seas libre de todo aquel del enemigo, de toda cadena, de todo lo que te aqueja, aquel que te quiere abrazar, que traspasó los cielos para venir a abrazarte, ¿por qué no celebrarlo a Él? Él sí es merecedor de la honra y la gloria. Yo no, pero Él sí. Entonces, hermano, Deuteronomio capítulo 32, versículo 19, dice así: y lo vio Jehová y se encendió en ira. ¿Ves? ¿Por qué? ¿Qué vio Jehová y se encendió en ira? Dice en un versículo
dos versículos antes, dice, sacrificaron a los demonios y no a Dios. A dioses que no habían conocido. Fíjate, no habían conocido a esos dioses. Y sin embargo, los honraban y los glorificaban y les daban más honor a esos dioses desconocidos que al Dios conocido. Dice, a dioses que no habían conocido. A nuevos dioses venidos de cerca, que no habían temido vuestros padres, que vuestros padres no les enseñaron. Y dice, versículo 18, de la roca que te creó, te olvidaste. Te olvidaste del Padre, del que nos creó. De Él te olvidaste. Te has olvidado de Dios, tu Creador. Versículo 18. Deuteronomio 32, y lo dice, y lo vio Jehová, y se encendió de ira, por el menosprecio de sus hijos y de sus hijas. Y hoy vemos en el mundo, hermano, un menosprecio a Dios, no solo del mundo, sino también de la iglesia que se supone es de Dios. Porque adoran imágenes dentro de las iglesias cristianas. Adoran evangelios que son otros evangelios. Son otras enseñanzas, como el bautismo de los niños, que no debe de ser hasta que crean en Jesucristo. Nadie, un niño no puede creer ni arrepentirse, hermano. Y sin embargo, están con cada cosa, hermano. Y dice que aman a Dios. El que ama a Dios obedece la palabra de Dios. No obedece mandamientos de hombres, no obedece doctrinas de hombres, ni de iglesias, ni de religiones. Obedece al único Dios verdadero. Y luego se encendió en ira, hermano. Por el menosprecio. Fíjate lo que dice la palabra, hermano. No lo estoy diciendo yo. El menosprecio de sus hijos y de sus hijas. Hermano, ¿tú crees que el no honrar a tu padre y a tu madre y decir, pues eso dice Dios, pero yo no los voy a honrar? Y hay así de miles de hijos e hijas malagradecidos que están rebeldes con sus padres. ¿Crees tú que Dios se agrada de ti? Cuando Dios dice, honrarás a tu padre y a tu madre, ¿para qué? Porque es el único mandamiento con promesa, para que sean largos tus días sobre la tierra. ¿Y tú? ¿Qué dices? A mí no me interesa lo que diga él, a mí me interesa lo que me están haciendo. Y agarras un rencor contra tu padre y tu madre, que cambias la ley de Dios a tu conveniencia. Cambias la ley de Dios por tu ley y te vuelves tú como Dios ajeno. Y luego dijo el Señor, y dijo, esconderé de ellos mi rostro. ¿Sabes lo que significa cuando Dios esconde el rostro de una persona o de una nación o de una comunidad o de una familia? ¿Sabes lo que significa? Un continuo pleito interno de familia, un continuo quebrantamiento, un continuo separación de madre y padre y de hijos e hijas, peleas y contiendas dentro de la familia, insomnios, necesidades y lo más profundo de todo, la falta de amor con la que Dios quiere que vivamos dentro de los hogares de cada familia y quebrantamos otra vez el mandamiento de Dios cuando Él dice amaros los unos a los otros, porque lo que más necesita el mundo, necesita la sociedad, necesita la familia, necesita el hombre y la mujer y el hijo de hoy es el amor. En esto conoceréis que sois mis discípulos, que se amen los unos a los otros. Y si no podemos amar a nuestra familia, a nuestros padres,
a nuestra madre, a nuestros hijos, a nuestras hijas, a los que nos hacen daño. Si no los podemos amar, hemos terminado con una de las cosas más preciosas que Dios instituyó sobre la tierra. Y por eso es el título de este programa, que se llama El Fin de Todas las Cosas. Porque si no hay amor de Dios en una sociedad, no hay nada. Porque si no hay amor para Dios en una nación, esa nación es derrumbada. Bienaventurada la nación cuyo Dios es Jehová. ¿Ves a Israel, hermano? Una nación la más pequeña, que escogió Dios por ser la más significante y pequeña, pero sigue creyendo en Él. Y siendo una nación tan pequeña, ¿cuántos países la atacan y sobrevive y sigue allí, de pie, porque tiene el poder de Dios desde lo alto? Tiene que ser Dios, no puede ser el hombre. Y luego dice así: se encendió en ira por el menosprecio. Por el menosprecio de sus hijos y sus hijas. En nuestra propia familia, hermano. Nuestros propios hijos e hijas, nietos, sobrinos, tíos, tías, hermanos, hermanas, no quieren saber de Dios. No quieren amar a Dios. No quieren obedecer a Dios. Y la única cosa que nos queda a nosotros, hermanos, es orar por ellos. Porque el fin de todas las cosas termina cuando tú sacas a Dios de tu vida. Cuando una sociedad saca a Dios del sistema educativo, cuando saca a Dios del sistema familiar, cuando saca a Dios de la vida personal de cada persona, estamos destruyéndonos y destruyendo a los que están alrededor de nosotros. Yo bendigo todas las hermanas y hermanos que les hablan de Dios, que instruyen a sus hijos en el camino de Dios, porque no lo están destruyendo, lo están edificando en la roca que es Cristo. Y lo que está edificado sobre la roca no le hace. Cuando van creciendo, hermano, vienen las tormentas y esos niños y niñas que fueron edificados en la roca se van a sostener en el nombre de Jesucristo. No habrá arma forjada del mundo, de Satanás, de cualquier adversidad que venga sobre ellos y los tumbe, porque tienen cimiento de roca de Cristo. Tienen los pies bien puestos sobre la roca. Pero fíjate en el mundo, hermano. El fin de todas las cosas se acerca. Porque entre más y más nos alejamos de Cristo, vienen enfermedades, vienen guerras, vienen separaciones, vienen asesinatos, viene la destrucción sin las bombas atómicas, hermano. Tú le tienes miedo a la bomba atómica. Ahí no está el presidente Trump peleando porque una nación no tenga bomba atómica. Pero, hermano, cuando tú no tienes a Cristo, tienes algo más fuerte que una bomba atómica. Tienes al demonio dentro de tu hogar, destruyéndote mentalmente, espiritualmente y físicamente. Y no te das cuenta que el fin de las cosas ha llegado a tu casa. Porque solamente Cristo es el que se levantó y venció todo lo que es adverso a nosotros. Pero el diablo, con sus cosas, nos ha engañado y nos ha dicho: oh, no, no te creas, no te creas. Bien sabe Dios que si comes de este fruto, mira, vas a ser un hombre, una mujer orgullosa. Hermano, el hombre de hoy y la mujer, estoy hablando de los dos, no son otra cosa más que una máquina de materialismo. Quieren tener el mejor carro, la mejor cuenta de banco en su cuenta, la más grande cantidad de dinero que se pueda, andar viajando, ser los más populares, tener la mejor casa, ser los más reconocidos públicamente.
Hermanos, miles de personas que viven en nuestra ciudad, en nuestra nación, que son gente de diversas áreas como doctores, maestros, jueces, mayores, gobernadores, presidentes, todos quieren un reconocimiento. Pero ¿crees que es el reconocimiento que merecen cuando nuestra sociedad, la niñez, mendiga en la calle? Yo voy a México, hermano, y veo niños descalzos, vendiendo chicles y limones. Y muchos que vienen aquí están en las calles tirados, llenos de drogas. Y no hay una persona del gobierno que vaya y los levante con el amor de Dios, hermano. Sino que van y les llevan jeringas, les llevan drogas. Y yo lo permito, hermano. Tú lo permites siendo de Dios. ¿Por qué? Porque el fin de todas las cosas se acabó. ¿No te diste cuenta que se te acabaron? ¿No tuviste una voz? ¿No tuviste ese sentir que Dios tiene? ¿No tuviste un dolor de parto cuando viste a tres hombres tirados en la calle como peor que basuras? ¿Que no sabes que son hijos de Dios? ¿Creación de Dios? ¿No te movió a misericordia? ¿Por qué? Porque también llegó a ti el fin de todas las cosas. ¿No tienes espíritu de Dios? ¿Y te dices católico? ¿Y te dices protestante? ¿Te dices evangélico? ¿Te dices bautista? ¿De qué te sirven los títulos si no tienes el amor de Dios? Porque miras a un hombre tirado peor que a un perro, porque a los perros, hermano, hoy en este día se les tiene más misericordia que a un hombre tirado en la calle. ¿Que no tuviste el tiempo de detenerte y darle para un pan? ¿De darle para que se vaya a bañar en un lado porque no se ha bañado en un año? ¿No tuviste tiempo? ¿Porque te fuiste a Acapulco? ¿Te fuiste a Mazatlán? ¿Te fuiste a Disneylandia? ¿Te fuiste al cine a gastar $50 pero no pudiste darle 20? ¿Porque el fin de todas las cosas se ha acabado también para ti? No te estoy regañando, hermano. Te estoy haciendo entender que el fin de las cosas ha llegado. Pero tú estabas esperando un terremoto, ¿verdad? Estabas esperando una peste que acabara con el mundo. No, la peste del pecado ya llegó a todo el mundo. Y lo está, dice la palabra de Dios, que Dios tiene angustia por tanta cosa que ve. ¿Estás esperando el maremoto? Ya llegó a tu casa. Ya se fueron tus hijos. No se fueron contentos ni llenos de amor. Se fueron con ira y con resentimiento. Ya te dejó tu esposo porque no supiste ser una buena mujer cristiana. Ya se fue tu esposa porque no supiste ser un esposo que amaba a su mujer, que la cuidaba como Cristo cuida a la iglesia. ¿Por qué? Porque llegó también el fin de todas las cosas a tu vida. ¿Dónde estás? Que no has tenido conocimiento en el Espíritu de Dios para darte a conocer que el amor de Cristo solamente está en la boca, pero no está en el corazón ni en la vida. No vivimos vidas para Cristo, vivimos vidas para nosotros mismos, porque somos bien egoístas. Nos amamos tanto que se nos olvida lo que Dios ama. No pudiste deshacerte de 10, $20 para ir a comprar tratados y pararte un día ahí en el cine, en el mismo cine donde vas. Ahí, irte media hora antes del cine y empezar a dar tratados y quedarte media hora después de la película para dar tratados. ¿Por qué no lo hiciste? ¿Porque el fin de todas las cosas ha llegado? Tal vez no lo entiendas, pero yo no vine a hablar del fin del mundo, vine a hablar el mundo, hermano, somos nosotros. Y no somos del mundo, pero estamos en el mundo. Pero vienen, hermanos, el fin de todas las cosas. Pero el amor, dice la palabra de Dios, hermano, gloria a Dios, aleluya.
Dice que todas las cosas pasarán y todas se acabarán. La fe, los dones, la esperanza, todo acabará. Pero el amor no acaba, hermano. ¿Dónde quedó el amor, hermano? Que nadie te puede decir algo porque te enojas con tu hermano. Nadie te puede decir algo en la iglesia porque vas y buscas otra. Pero que no sabes que lo que te están diciendo tal vez sea injusto. Pero Dios lo deja pasar para que aprendas a perdonar porque tienes amor para perdonar. El que no tiene amor no perdona. Escucha bien esta palabra, hermano. Dice la palabra así, dice, el que poco ama, poco perdona. Pero el que mucho perdona, ese es por el mucho amor que tiene. ¿Cuánto amor tienes tú? ¿Puedes perdonar a tu hija? ¿Puedes perdonar a tu padre? ¿Puedes perdonar a tu hermana? ¿Puedes perdonar a tu tía? ¿Puedes perdonar a tu vecino? ¿Puedes perdonar a tu esposa? Todos los días, cuando alguien que queremos y al que no queremos también, nos ofende, hermano, es una oportunidad para perdonar. No importa quién sea. Porque Dios, cuando yo era malo, Él sabía que yo era malo. Sin embargo, me concedió su perdón. Ese es amor, hermano, que no tenía por qué dárnoslo. Porque dice que es un regalo, ¿qué? A ver si alguien se acuerda. Es un don, ¿qué? Inmerecido. No merecíamos ser perdonados. Sin embargo, Él vio en Él su creación que nos amó tanto, hermano, y nos perdonó. Porque grande es el amor de Dios. Hermano, de ahora en adelante, empieza a amar. ¿Y cómo empezamos a amar? Perdonando. Y defendiendo al más débil. Dios no vino a criticarnos, hermano. Dios vino a perdonarnos. Pero al mismo tiempo, vino a exhortarnos. Vino a enseñarnos lo que estaba mal. Él no vino a cambiar nada, hermano. Él vino a que nosotros, hermanos, aprendiéramos del amor, del ejemplo que Él puso. Las mujeres, hermano, dicen, yo no me voy a sujetar al hombre. No te puedes sujetar en la carne, hermano. Pero si tuvieras el amor de Dios, facilito que lo hacías. Facilito. Porque no se trata, hermano. No se trata de lo que tú sientes, es de lo que tú tienes. Tú tienes ese amor a Dios tan grande que soportas a tu esposo. Y lo mismo pasa contigo. No me digan que las mujeres son perfectas y todos los esposos tenemos que soportar, no tenemos que soportarlas. A la mujer es tan distinta al hombre. Pero el hombre debe de amar a la mujer como Dios amó a la iglesia. Cuidarla como el vaso más frágil, no el más débil, frágil. No somos dueños de ella, no somos amos de ella, somos los que cuidamos de ella. Pero desgraciadamente la mujer, hoy en este día, y no lo estoy hablando con maldad, ha decidido no sujetarse a un hombre. Y sujetarse a un hombre no se hace como esclava, como una persona de menos aprecio o precio, sino que Cristo murió igualmente por una mujer y por un hombre. Somos iguales delante de la presencia de Dios. Ninguno de los dos somos más ni menos. Pero los dos, hermano, tenemos un trabajo que hacer. La mujer es un vaso escogido por Dios.
y el hombre también. Y nosotros, sujetos a Dios, hermanos, podemos llegar hasta el cielo. Pero tenemos que empezar por nosotros mismos, a amar a Dios sobre todas las cosas, a ser sujetos a su palabra. ¿Tú crees que es fácil sujetarse a Cristo? ¿Por qué crees que muchos rehúsan ir a Cristo? No, yo no voy porque ya no voy a poder cantar las canciones de Vicente Fernández o de los artistas de hoy. Y las mujeres, no, yo no voy, yo no entro a una iglesia porque ya no puedo ir a bailar, ya no me voy a poner falda corta, ya no voy a hacer esto. Hermano, no vivimos para la carne, vivimos en el Espíritu. Y el que siembra para el Espíritu cosecha vida eterna. Cuando tú estás en la carne, cosechas corrupción. ¿Corrupción qué quiere decir? Que todo lo que tú estás haciendo no tiene un porvenir, no tiene un futuro, no lleva a ningún lado, lleva a la muerte, hermano. No perdura, no tiene duración, es solamente pasajero. Así como tu vida vas a pasar, así son las cosas que hace el hombre en la carne. Pero el que tiene a Jesucristo perdura para siempre. Por eso la palabra dice, las obras de los santos perduran aún después de haber muerto. Y nosotros, hermanos, cuando agarramos a nuestros hijos, a nuestras hijas, y empezamos a darle las armas del Espíritu, oh hermano, es lo que el diablo no quiere que hagamos. Es lo último que podemos hacer, porque los hijos de nosotros se nos fueron dadas como armas, hermano, de poder contra aquel que viene contra el mundo. Y nosotros tenemos que alistar a los soldados futuros de nuestra nación. ¿Cómo? Dándoles el amor de Dios, amándolos y guiándolos y edificándolos en Cristo Jesús. Hermano y hermana que me escucharon hoy en este día, que Dios me los bendiga. Me fui por otro lado poquito, hermano, pero yo sé que esta palabra Dios la tenía para cada uno de nosotros. Que Dios me los bendiga, los siga bendiciendo, y si es posible y Dios quiere, aquí nos vemos el jueves que entra. En el nombre de Jesucristo. Amén y amén.

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